porque se aumentó la cantidad de equipos que van a participar en el Mundial de Fútbol. 381-3379-538. Buenos días, hermoso comienzo de semana. A ver quién es el 332. Nos mandó nombre. Darío Miguel, Darío querido, desde Acheral. Buenos días, hermoso comienzo de semana. Soy Darío Miguel del Transporte Grande. Saludos en Acheral. Neblina, dice. ¿Qué significa eso? Que va a salir el sol. Al menos eso decían los viejos, que cuando está neblinado, en invierno y en otoño sobre todo, aparece fuerte el sol. Así que bueno, esperemos. Va a ser lindo mirar hacia el oeste, mirar los cerros tucumanos porque están nevados. Va a ser espectacular, como siempre, nuestra bella provincia de Tucumán. Más mensajes, Marianita, ¿qué dice Eli? Por la gobernador del campo en el... mirá, nos mandan una data acá. Gobernador del campo en el parque, una moto tirada y un señor Veía, no entendí bien, mano de capital hacia el oeste. Estaban desviando los vehículos, llegando a dos cuadras de antes de la Shell. Ah, ya sé dónde es, zona... Zona del Parque 9 de Julio, una motocicleta tirada, un señor también se veía tirado ahí, mano hacia Capital, hacia el oeste, desviando el vehículo, circular con precaución, yendo a dos cuadras desde la Shell, ahí cerca de la estación de servicios aeropuerto, creo que se llama esa estación de servicio. Nos cuenta el pelado Pitrucelo que ya se despejó en Lules, va a bajar un poquitito más la temperatura todavía, a esta hora comienza a bajar la temperatura. Alecito Sierra sí que está calentito ahí al lado de los hornos en la panadería, escuchándonos junto con los compañeros. Buen día, Ramadeño, te saluda tu amigo Alecito Sierra junto a mis compañeros, estamos en sintonía. Hoy queremos saludar a nuestro amigo Lalo Montserrat de Los Ralos, que está cumpliendo años, un año más de vida. Le dedicamos el tema Himno a la Amistad desde ya. Muchas gracias. Bueno, ahí está, para Lalo Montserrat. Bueno, los Montserrat tienen panaderías, me parece, también, o están en el rubro de la actividad panadera, ¿no? Me parece que había una señora también que tenía una panadería, por ahí, si no me equivoco. Así que, bueno, un saludo, querido Alecito Sierra, para vos y para toda la gente de Panificación El Cadillal. El otro día anduve por la zona caminando, pero de simple particular nomás, pasé esa, compré y me fui. Así que, bueno, un saludo, querido amigo, para vos y para los muchachos. Y para Lalo Montserrat le mandamos un saludo muy, pero muy especial, y un feliz cumple, por supuesto, que tenga un hermoso día. Le vamos a buscar Himno a la Amistad, cualquiera de las versiones que le guste, Carlitos, ya sea la del Chango Nieto o la original de Daniel Toro, ¿no? Cualquiera, la que a usted le parezca, vamos a compartir con los amigos que están cumpliendo años el día de hoy. 381-3379-538. Sigue la alarma por las estafas en la provincia de Tucumán. Inversiones, dólares falsos, venta de autos, venta de motos, préstamos personales, aprietes, un montón de factores. Gente que te dice que te van a dar, te van a hacer millonario rápidamente con criptomonedas, por ejemplo. Es tremenda la cantidad. Tiene que ver con la crisis, tiene que ver con que nadie quiere laburar y hacer plata fácil, tiene que ver con muchas veces que la gente cae por necesidad, cae porque por ahí tienen unos pesitos y no saben qué invertirlos para no perderlos, para que no se le licúen con la inflación. Así que es tremenda la cantidad de casos que se están detectando en la provincia de Tucumán. Como repetimos mil veces, algo que nos enseñaban los abuelos, que por algo sabían por viejos que más que por diablos, cuando la limosna es grande, hasta el santo desconfía. Dice, ¿por qué me da esta limosna este? Bueno, si te ofrecen un negocio redondo, míralo de todos lados, porque es probable que sea una estafa. En Tucumán es tremenda la cantidad de estafadores que se ha dado, ya lo vamos a contar. Tengo un informe ahí que publicó el diario La Gaceta en la jornada de ayer. Varios abogados cuentan cómo es la modalidad de todas las estafas que se viven en la provincia de Tucumán. 381-3379-538, la vía de comunicación. Ya va a venir Nito en un ratito nada más para darle continuidad al programa, para todo lo que tenemos programado para hoy. Tenemos un caso de un niño que... ¿cuánto le querían dar por la figurita de Messi, Carlitos? ¿50 lucas? 50 mil pesos querían darle a un niño por una figurita de Messi. ¿Qué dijo el niño? No,
No y no. Messi no se mancha, no quiso entregar la figurita. Me hizo acordar al oso del señor Burns, viste que no quería entregar el oso por toda la fortuna que quería darle el señor Burns. Bueno, en este caso el niño no quiso entregar la figurita de Messi ni por 50 lucas. Si hubiera sido el gordito ese del sur de la provincia, lo cambiaba por Panchuque, ¿se acuerda? Así que bueno, qué locura con las figuritas. Bueno, hay de todo. Está la Panini original,

con la tapa de cartón del álbum. Después está la otra alternativa. Antes decía trucho, ahora se dice alternativa. Está la alternativa también. Por ahí hay niños que no llegan, pero quieren participar de esta locura de las figuritas del mundial. Así que hemos visto gente mayor también, desesperados con las figuritas del mundial. David Ibiris nos manda: hola David querido, ¿para qué me mandas esto? Todavía no controlo, Nito, los tele que los, ¿cómo se llama? Los tuki.

0: jugada. Pero bueno, por ahí tiene el seguro, sale Nito, 13 palitos y se salva. Así que ya lo vamos a controlar cuando venga, a ver qué pasa con esto. Gracias David Ibiris por la información. 3813-379-538. ¿Sabe, Carlitos, que estoy enojado con los tucumanos? Estoy enojado con los tucumanos, se dejaron pasar el trapo con los santiagueños. ¿Por qué? Santiago del Estero agotó una semana antes las entradas para la Mega del Recuerdo. Llego esta mañana, pregunto el informe, me dice, no, todavía quedan una, algunas entradas quedan todavía. Y me dije, cáspita, caramba, ¿cómo es posible que los santiagueños hayan agotado la Mega del Recuerdo una semana antes? Y nosotros todavía quedan algunas entradas dando vueltas ahí. Así que no se diga, che, que son mejores los santiagueños que nosotros, lo tienen a Papi Zamora, ¿cómo es el tema, caramba? 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vas a hacer cola ni nada porque ya se van a abrir las puertas temprano para que no estés ahí esperando nada, directamente a la hora que quieras, vas a las 5, 6, 7 de la tarde, directamente te mandas y 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Lugar hay de sobra, quedan algunas entradas todavía, quedan algunas, en una de esas nos ponemos al día, quedan algunas entradas para lo que vamos a vivir este sábado 23 en el Club Floresta.
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1: Hace ya tal vez más de 50 años comencé a hacer mis viajes a caballo entre la Tucumán y Tafí del Valle para hacer esa travesía de 30 horas cuesta arriba, cuesta abajo, tres cerros, algunas quebradas y un largo faldeo en el Valle de las Carreras para entrar a Tafí. Yo tenía una mula que, en Acheral, una deliciosa aldea que conocí, amé y jamás olvido, Acheral de Tucumán. Ahí tenía mi mula y de ahí salí 8 o 10 veces durante 8 o 10 años seguidos. Jamás fui en automóvil a Tafí del Valle, siempre al montado desde Acheral hasta Tafí del Valle. Eso con el tiempo me trajo esta facultad y este montón de recuerdos y de ideas y las ganas de decirle mi amor y mi cariño y mi recuerdo permanente a Tucumán, a Acheral y sobre todo a la luna tucumana. Porque yo salía a las 5 de la mañana, a las 4 de la mañana, ensillaba mi caballo, mi mula y salía y recién me amanecía en el faldeo a mitad del camino, recién me amanecía. Vale decir que la luna me acompañó siempre. Por eso digo en los versos, yo no le canto a la luna porque alumbra y nada más. Le canto porque ella sabe de mi largo caminar. Y qué felicidad ahora, en este fin del 89, encontrar a unos amigos, compañeros, hermanos del desvelados como yo, los tucutucu, que tienen un alto sentido, un honroso sentido de la

Tucumanidad que vuelven a cantar, a hacer sonar despacito su guitarra y recordar conmigo y con todos los argentinos que aman lo antiguo y lo de siempre, aquella luna tucumana de los recuerdos no solamente míos, sino de todo criollo que le ha gustado trajinar las sendas del país, de este hermoso, delicioso, inolvidable llamado país que es nuestra.

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Gracias, Luisito Salinas, por estar conmigo en esta samba de Litino Vejero. Y una copita para Anacleto. 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

0: La pena es de los dos y hay varios que andan penando en este lunes. El único que no pena es mi amigo Nito, así que para que no pene le vamos a poner la cortina rapidito. Quiero presentarlo pronto para que nos cuente cómo está la calle, qué novedades hay por la provincia de Tucumán. 337.
1: Ven a la mesa para ver mejor.
0: ¿Cómo le va, Donito Arrieta?
2: ¿Cómo le va? Buen día.
0: Facha, mira,
2: ¿cómo lo trata
0: imagen?
2: El frío, señor?
0: Míreme la cámara. Mire,
2: mirando
0: esta,
2: la cámara,
0: qué facha,
2: ahí estamos. Sí, señor. Hermosa mañana.
0: Sí.
2: 6 grados a las 6 de la mañana. Dios mío, te
0: qué
2: la
0: lindo.
2: Regalo. Hacía tanto tiempo.
0: A esa hora ya
2: no
0: estamos en la
2: frío,
0: calle.
2: Claro, no en la calle, pero ya estamos levantados a las 6 de la mañana.
0: No, nosotros sí. Nosotros los que arrancamos temprano estamos ya en la calle a esa hora.
2: A las 6 de la mañana.
0: Claro. De paso, frío, Cañazo, un saludo para Claudio Mancilla, de taller de chapa y pintura Claudio, de Junín 1360. ¿Le gustó, Carlito, el laburo que hizo? ¿Lo vio al albo cómo quedó? Tremendo, ¿no?
2: Se ganó
0: el elogio el amigo Claudio Mancilla.
2: Hermoso. Bueno, un saludo grande para mi amigo Juan Manuel Usín, que nos escucha todas las mañanas y me dicen que dejemos de pelear.
0: Nosotros nos peleamos.
2: No, le digo que no peleamos en cámara.
0: En realidad, vamos a contarle. Hablemos lo que es Nito.
2: Sí.
0: Digamos verdad, nosotros con Nito no nos dirigimos la palabra fuera del estudio.
2: Sí.
0: Ni siquiera nos saludamos. Así que, bueno, ¡wow! Como los perros viejos. Perro viejo, cuando va pasando uno se dan un ladrido. Bueno, más o menos. Mito, tenemos mensajes de la gente, voy cumpliendo hasta que usted prepare la info. Luis Nieva nos manda
2: la foto de Bellavista.
0: Buen día, no es Londres, es Bellavista, dice Luis Nieva, arrancando la semana bien frío, está bien envuelto Luis Nieva, grande Donata.
2: Debe hacer un frío ahí.
0: Claro, un tornillo,
2: En el cerro, o el faldeo del cerro hace frío.
0: Todavía
2: pero
0: se usa.
2: Sí. Toda la zona este, ¿alguna vez recorrió algún cañaveral?

0: cerca por ahí.
1: Sí, como que no. Yo soy ramadeño, época. Señores. Sí. Hice cosecha de naranja, de limones, fui cosechero.
0: No, bebé. Sí. No le creo,
1: cara. Bueno, puede creer. En esa época no había fotos, pero sí, lo hicimos ese trabajo, cavamos fallas, macheteábamos debajo de los limoneros, de los naranjos, en esa época. 12 años, 13 años, Nito. Así que ninguno me hable de eso, porque yo penando vivo.
0: Claro.
1: El pañuelito a cuadro ese que ahora le llaman pañuelo sirio y que se ponen de moda, qué sé yo, nosotros lo usamos para no morirnos de frío. Nos envolvíamos con eso, la gorra, pala bien afilada y a laburar.
0: Nuevas tarifas de transporte de colectivo y tren. Desde este lunes se aplica el 2% del boleto a las líneas de autotransporte que entran y salen de Buenos Aires, o sea, la capital federal. En el sistema ferroviario aumentó el 18%. Uh-huh. Y lanzaron también el cronograma de los próximos meses, de los aumentos de los próximos meses. Che, no hay nada que diga que va a bajar o que va a parar o que...
1: ¿Cómo que no? Si hay bajas.
0: Se va a estacionar. ¿En qué hay
1: bajas? ¿Bajan las ventas?
0: Claro, las ventas. Pobrecito, ayer veía... comerciantes de lugares que conocemos mucho, la avenida Santa Fe en Buenos Aires, para mí es la avenida más paqueta en cuanto a boutique, que bueno, tantas veces fuimos a Buenos Aires nosotros y conocemos de los negocios, ¿no? De la avenida Santa Fe. Está la avenida, para que tengan una idea, las dos avenidas, la Córdoba y la Santa Fe, son las dos uh-huh. avenidas donde están las boutiques. Sobre todo que en la Santa Fe están las más outlet y boutique, ¿no?
1: Compré un lindo paraguas en la avenida Santa Fe, tremendo, no, todavía bueno, lo tengo, imagínense.
0: Es un cementerio, ayer contaban un 30% de negocios cerrados.
1: Directamente quebrados.
0: Sí, quebrados, o sea, con el letrero se alquila y todo lo demás. Y bueno, la nota que le hicieron a todos
1: los comerciantes.
0: A todos los comerciantes del lugar tienen una preocupación tremenda, porque bueno, a vos mismo te debe pasar. Si vos tienes un local y tenés un vecino y empieza a cerrar el vecino de la derecha, después el vecino de la izquierda, y bueno, te va a entrar la preocupación
1: también. El problema es también que al reducirse el laburo, la gente deja de consumir, deja de comprar, no tiene con qué pagar, con qué comprar, más cuando solamente tratan de sobrevivir, entonces solamente compran comida. Y ahí comienza, ¿no?, la debacle.
0: Nito, también tenemos la apertura, sí. Acuérdese, la apertura de
1: indiscriminada
0: de las fronteras para que ingresen
1: lo que sea,
0: ropa china sobre todo, uh-huh. Ropa de China que se hace a un costo mínimo, totalmente mínimo, y las cuales las pueden hacer, bueno, hoy no sé si empresarios diría, pero uh-huh. bueno, sí comerciantes compran directamente en China y por precios muy bajos y la ponen en el mercado, por supuesto, por precios muy bajos. Entonces, claro, para competir con un comerciante que está en la casa y que por teléfono te la envía a la casa, te la uh-huh. muestra, te cobra el 30% del 70%.
1: Te hace un TikTok y te...
0: O sea, claro. Es una competencia desleal, ¿no? Uh-huh, para el que paga uh-huh. impuestos, tiene empleados.
1: Entonces,
0: y
1: ¿qué
0: todo
1: pasa?
0: Lo demás.
1: Cualquier comerciante directamente se reformula, se va a un departamento, no paga alquiler y vende desde el departamento.
0: Claro,
1: o sea, no hace
0: falta.
1: No tiene internet, empleados, claro. O empleados en negro, porque nadie va a ir a meterte en tu
0: no
1: casa.
0: Paga
1: a ver
0: impuestos,
1: qué
0: haces. No, nada.
1: Luz comercial, entonces, nada. También los alquileres son inalcanzables en muchos locales.
0: Total.
1: ¿No? En el centro, alquileres cuestan 5 o 6 millones de pesos.
0: 10 millones de pesos.
1: 10 millones de pesos.
0: Ahí en la avenida Santa Fe.
1: En Buenos Aires.
0: Vi la nota ayer.
1: 10 millones de pesos.
0: Millones,
1: o sea,
0: pesos.
1: ¿Cuánto tenés que vender por día?
0: Claro.
1: Para el alquiler,
0: y
1: nada más.
0: Y los locales que hay, no le digo que vale 10 millones de pesos un local grande, uh-huh. no. Entonces, bueno, claro, cierran uh-huh. los negocios directamente, los tienen cerrados. Y uh-huh. es más, la nota se la hizo con una inmobiliaria muy reconocida.
1: ¿No estaba la escribana en Echevenco?
0: No estaba, la verdad. ¿Y qué es lo que dijo? Que los propietarios hace 7 meses, en algunos uh-huh. casos 5 meses, 4, tienen los locales cerrados.
1: Claro.
0: O sea, no es que cierra un comerciante y viene corriendo otro y lo alquila, uh-huh. ¿no?
1: Claro.
0: Entonces se tornó en un tema, diríamos, problemático. Ojalá no llegue tan fuerte a Tucumán o al interior del país, en realidad, sería terrible. terrible. De todos modos, de

0: De todos modos, los que vivimos acá en la capital, los que trabajamos y estamos deambulando todo el centro casi todos los días, nos damos cuenta que hay muchas persianas bajadas, también desde hace rato, ¿no? Y en esta peatonal, nosotros estamos en peatonal 64, muñeca 64, hay negocios en la peatonal que están cerrados y en las galerías sí, también. Cerrado. O sea, nos está tocando la crisis total a todos, porque al principio, bueno, el comerciante se ingeniaba, tenía
1: con ofertas, con promociones,
0: precio costo en algunos casos para poder recuperar la mercadería, claro,
1: sin interés. En realidad, bueno, ahora, el banco te cobra sí o sí por
0: claro,
1: ahí.
0: El banco
1: dice, no,
0: cobra.
1: Hay que demandarlo porque te cobran interés con la tarjeta. Tiene que entender la gente que el banco te cobra. El banco, para usar la tarjeta, tenés que pagar un mensual por el uso del Postnet. Tenés que pagar rentas, tenés que pagar un montón de porcentaje por cada operación que hace.
0: Una locura.
1: Y esa operación lleva entre el 10 y el 15%. Por ahí hay comerciantes que directamente te aumentan el producto y te dicen, no te cobro interés, pero ya está dentro del precio.
0: Está dentro del precio,
1: claro. Después está el otro que tiene el precio de lista y te dice, con tarjeta el precio de lista y de contado te hago un precio. Descuento.
0: Claro,
1: exacto.
0: Claro, bueno.
1: Y de ahí está el otro que se sincera y te dice, mira, a mí el banco me cobra esto. No es para mí, yo te cobro lo que me cobra el banco.
0: Claro. La tarjeta te cobra el 20%.
1: Claro, exactamente.
0: Entonces tenés que recargarle desgraciadamente el 20%.
1: Lamentablemente, así es. Y muchos se hacen cargo, terminan absorbiéndolo con tal de vender.
0: Hay veces que sí.
1: Hay veces que sí. Carlito, tenemos un audio de José Montserrat, Luis Nieva, contento con lo de Donata. Carlito, pasó recién un bloquecito folclórico tremendo.
0: Tremendo. Escuchaba los tucutucos.
1: Los tucutucos con Atahualpa Yupanqui, himno a la amistad por el Chango Nieto, era Carlitos. Escuchamos el Anacleto del Viento con la coplita que le gusta a mi amigo Carlín Salud de Paz, a quien le mando un abrazo enorme, que nos escucha todas las mañanas, desde la cama, ¿no? Desde la cama nos escucha, pero nos escucha todas las mañanas para Carlín.
2: Hola.
1: Salud de Paz. Vamos. Hola,
2: buenos días, señor Ramadeño.
1: Hola, amigo.
2: Bueno, quisiera agradecerle a Alecito Sierra, a un compañero y amigo de trabajo, por el saludo, y a usted también.
1: Gracias, Lalo.
2: Bueno, vamos a ver qué hacemos el domingo que viene, vamos a
0: Asadito.
2: Poner en órbita el asunto para hacer un buen cumpleaños, así que bueno. Muchísimas gracias, señor Ramadeño.
0: Asadito,
2: Lalo,
0: señor.
2: Lalo Monserrat de los Ralos. Gracias. Lalo Monserrat de los Ralos. Samba de un cantor enamorado.
1: Esa, che, está enamorado, Alecito Sierra. Contame, Lalo, alguna cosa sabe, por eso le
0: samba
1: pide.
0: De un cantor enamorado.
1: Samba del cantor enamorado.
0: Qué linda samba para esta hora de la mañana.
1: De don Hernán Figueroa
0: el
1: Reyes.
0: El título que no querían que aparezca.
1: ¿Cuál
0: la
1: es?
0: Gente de la Libertad avanza, entre comillas, dice: harta del caso Adorni, Bullrich teme que ponga en riesgo la reelección de Milei y pide un acuerdo con el PRO.
1: Pero no se había ido del PRO, ella.
0: Otra vez.
1: Se afilió a la Libertad Avanza.
0: Otra vez. Che, ¿y no es así que trabaja la casta en política?
1: Y bueno, desde el año 70, imagínese, viene cambiando de...
0: ¿Pero qué pasa? ¿Tienen miedo?
1: Cuando otra ponía vez? Bombas en los jardines, dijo el presidente, y sigue cambiando de camiseta.
0: ¿Tienen miedo? ¿Y la soberbia que tenían, dónde está?
1: Y güey, como dice...
0: ¿Se dieron cuenta que no es tan fácil gobernar? ¿Mintieron? ¿Qué pasó?
1: No debe ser fácil, pero cuando sos honesto y te dedicas y estás preparado, tres factores: dedicación, preparación. Por eso es que por ahí están enamorados del pastor y que dice que no es pastor, del Hebel o Gebel o como se diga. No sirve un outsider, tiene que ser gente preparada. Tiene que ser gente que tenga una preparación y que sea honesta, sobre todo lo que es más difícil de conseguir.
0: Claro,
1: es lo más difícil de conseguir.
0: Y
1: la honestidad. Hay otro tema. Usted tiene, por ejemplo, Raúl Alfonsín, nadie puede decir, y voy a discutirle a quien quiera, que no metió la mano en la lata jamás el viejo, el gallego, pero si te rodeas con ladrones, también hay un problema. No se olvide que lo tenía el Cotino Siglia, tenía varios personajes oscuros.
0: Personajes,
1: también, claro.
0: Claro, mire.
1: Entonces, puedes ser muy honesto, pero si te rodeas de delincuentes, lamentablemente te va a ir mal.
0: Reapareció Alberto Fernández.
1: ¿Quién es?
0: Alberto Fernández.
1: ¿Cuál era ese?
0: Era un muchachito que había hecho una campaña.
1: ¿No era uno que tocaba la guitarra?
0: Y a dedo lo habían... Tocaba la guitarra también,
1: era hincha de Argentino. Debe estar triste. Ayer perdió con Belgrano, Argentino.
0: Alberto Fernández defendió su gestión y pidió analizar la condición psiquiátrica de Milei. Está
1: bueno,
0: enfermo.
1: Eso nomás con verlo pasar.
0: Bueno, a ver,
1: si vio los si dos streamings de Milei, si los últimos
0: de otra persona, el comentario estaría mejor. En realidad sería más creíble todo lo que yo siempre digo todos los días.
1: Sí.
0: No está de acuerdo.
1: No está bien el hombre. Pero mire, como van las cosas, creo que vamos a terminar reivindicando a Alberto Fernández. bueno, Patricio,
0: por otro lado, muchachos.
1: Pato de Alderete nos manda una fotito. ¿Dónde andas, Pato? Me parece que es la ruta alternativa. ¿O a dónde estás yendo, querido Pato? Te mando un abrazo al Pato de Alderetes. Un abrazo enorme para vos, querido amigo. Gracias por estar del otro lado. Un saludo enorme. José Rodríguez nos manda un audio. Ya lo vamos a chequear, querido José. Chequeamos todo acá nosotros como corresponde. En un rato, Nito, vamos a tener una nota importante porque hay, atención, importantes novedades para la zona este.
0: No me diga.
1: Departamento Leales.
0: Sí, señor, están trabajando.
1: Y si hilo un poquitito más fino, creo que para Quilmes y Sueldo. Pero no déjeme trabajarla la nota, porque quiero
0: está
1: contar.
0: Está trabajando el gordo.
1: Así es. Un saludo, me dicen, para la gente que estuvo en el Teatro 25 de Mayo, que la pasaron bomba, sí, el fin de semana en la provincia, en la ciudad de Santiago del Estero, la madre de ciudades.
0: Lleno total el teatro, qué sí. Lindo. Bueno, hacía tanto tiempo que no veíamos el letrero de Sold Out.
1: Sold Out, claro, gringo.
0: Pero sabes por qué? Porque normalmente los festivales son en clubes o son en cancha de fútbol, qué sé yo. Pero en los teatros, con entradas caras y todo eso, es difícil a veces ver el sold out.
1: Claro.
0: O no va más, o agotadas, qué sé yo. Es difícil, y sobre todo en esta época.
1: En estos tiempos, claro.
0: También nosotros, hay algo que es entendible, la situación extrema, diríamos, ¿no? De mucha gente, y sobre todo de los consumidores de este tipo de música, así que pusimos entradas totalmente populares.
1: Bueno, tiene que ver dos cosas, Nito. Una, la calidad del espectáculo, la calidad de los artistas, la responsabilidad de cumplir con los horarios y con la presencia de los artistas, y además lo que usted dice, una entrada accesible para, por ahí a veces se gasta en otra cosa, y una entrada accesible para pasar un momento inolvidable. Porque eso no te lo quita nadie, como decía la frase, ¿quién te quita lo bailado? ¿Quién te quita lo disfrutado en una noche como esa? Con los artistas que tal vez el año que viene ya no estén.
0: Claro,
1: no sabemos.
0: Que es lo que digo,
1: no
0: siempre
1: sabemos, sí.
0: Traten de verlos ahora porque, bueno, yo creo que en algún tiempo ya no van a estar. No sé si mañana, pasado, el año que viene, pero bueno, así nos pasó con Juan Ramón, nos pasó con Aldo Monge, nos pasó con Beto Orlando últimamente, que, bueno, vino y después... En el próximo tres meses ya no pudo venir más y no vino más hasta el día de hoy. O sea, son esas cosas de la vida que uno tiene que disfrutarlo, son esos partidos de fútbol que tiene que verlo porque no sabes si va a volver a ocurrir de vuelta otra vez. No quiero hablar de fútbol, hoy justo meto la pata. En fin, los hinchas de San Martín están medio enojados, ¿no? Los hinchas, la hinchada.
1: Es fútbol, Nito, se gana, se pierde.
0: Sí, sí, es verdad. Bueno, pero cuando pierde el equipo tuyo, hermano, es verdad.
1: Falta.
0: Si no, fíjate, Panchito Pérez pierde.
1: Falta
0: el River
1: mucho y no viene
0: y
1: a trabajar.
0: No aparece Panchito.
1: Creo que maduró ya, creo que viene igual a trabajar.
0: Viene igual.
1: Sí, sí.
0: Pero no habla de fútbol.
1: Claro,
0: ¿no?
1: Cuando era clásico se tomaba una semana directamente, sí. Cuando era clásico.
0: Bueno,
1: tenemos
0: ahora,
1: audio.
0: Ahora va a venir contento, Panchito.
1: Sí, señor. Audio de la gente.
3: Buenos días, Rama, Nito.
0: ¿Cómo le va? Buen día.
3: Espero tengan un lindo día, una linda jornada.
0: Fresca, por supuesto.
3: Que sea un buen comienzo de semana para todos. Yo viajando a trabajar a Santiago. Y bueno, como siempre,
0: debe estar bien.
3: Pedir un
0: fresquito.
3: Un tema de Horacio Pueblo Guaraní.
1: Siempre, sí, señor.
3: Un abrazo grande.
1: Patricio, bueno. Querido, buen viaje, buena ruta y linda jornada laboral para vos. Un abrazo.
4: Buenos días, Nito.
1: Hola, José.
4: Decide con su semana.
1: A ver cómo se levantó José hoy.
4: Escucha.
0: Buen día, José.
4: Lo que hicieron,
1: adiós, bella dama.
4: Fue político, es lo mismo que le hicieron a Lula da Silva en Brasil, que después no aceptaron la derrota del señor Bolsonaro e intentó un golpe de Estado. Esta gente es lo mismo. Vienen del mismo palo. Y están hechos para destruir, no para gobernar.
0: Mala política.
4: Robar, delinquir.
0: Mala política.
4: Esta gente no tiene escrúpulos. Y espero que hoy en el día, cuando vayan a votar para el año que viene, se acuerden. A la juventud le digo todo esto.
1: Sí, hay que ver qué encuentran
4: que
1: del otro lado.
4: Pasan mucha necesidad, que están empeñando los ojos. Porque la juventud fue lo que le llevó al triunfo al demente este de Milei.
1: Sí.
4: no las personas grandes, porque sabemos.
1: Y los jubilados también.
4: ¿Qué significa la ultraderecha?
1: La mayor parte de los jubilados. Sí. Se levantaban los domingos y
0: pero
1: se
0: ponían a ver la tele. Tiene razón, José. Los estudiantes, los que más lo votaron son los chicos.
1: Los jóvenes, claro, creían en el TikTok, creyeron el X.
0: Los chicos de la facultad, ahora, los que estuvieron hace poquito en la calle pidiendo por favor que no les saquen.
1: ¿Cuántos de los que estaban marchando pusieron el votito morado?
0: Todos.
1: Ahora todos, bien, casi todos. Una cuestión, Nito. Está mal todo esto, no lo vamos a votar, pero ¿qué hay del otro lado? Esa nada, es la gran pregunta.
0: Nada.
1: ¿Qué se va a votar del otro lado? Nada, está bien. Usted nada, me dice, este no sirve, nada. No bueno, lo vamos a votar, no hay problema.
0: La mayoría,
1: y del otro lado, ¿qué tenemos?
0: La gente, ¿qué es lo que dijo?
1: ¿Qué hay?
0: No tenemos a quién votar, no hay a quién votar, no había a quién votar. ¿Qué querés que hagamos?
1: Claro, no hay alternativa.
0: No hay alternativa.
1: Bueno, Nito, dos temitas antes de...
0: Che, qué bárbaro que no haya una alternativa.
1: Estamos soñando con un pastor... Dios mío. Bueno, del otro lado está Uñac de San Juan, que no sé qué placer tendrá. Habría que ver a Uñac, que se atrevió a enfrentarlo a los Rodríguez A. Y,
0: sí, pero prefiero
1: Axel
0: Kicillof,
1: Zamora va a ser candidato a vicepresidente de alguna fórmula.
0: Mire, la verdad me encantaría de todo corazón que sea candidato a presidente, porque deberían algunos, sobre todo he visto periodistas de Buenos Aires que informan sobre vagamente sobre Santiago del Estero, deberían tomarse el trabajo de venir los 1260 kilómetros, recorrer la provincia de Santiago del Estero y se va a dar cuenta lo que es trabajar en política en serio.
1: Sé que le va a doler el riñón lo que le voy a decir, pero ¿sabe quién ha crecido? No le alcanza para ser presidenta, lógicamente, pero ¿quién ha crecido muchísimo con el desastre de La Libertad Avanza? Miriam Breckman, de la izquierda.
0: Sí,
1: la imagen ha crecido muchísimo. Insisto, no le alcanza y sé que usted es anti-izquierda.
0: No soy anti-izquierda porque no me gustan los extremos.
1: Ningún extremo sirve.
0: Y aparte vi una foto de Miriam Breckman cuando era...
1: ¿Cuál fotito vio?
0: Pendeja, qué jovencita, linda. Muy jovencita. La vi abrazada a Milei.
1: ¿Y usted se creyó esa foto?
0: No sé.
1: Está hecha con inteligencia artificial.
0: No sé si
1: es una foto trucha.
0: Artificial.
1: Es como la cuenta de Rufus.
0: Sí.
1: ¿Sabe de la cuenta de Rufus?
0: Sí. Pero bueno, no sé en qué creer hoy en día.
1: Claro, ese es el problema. Es una foto hecha con IA, con inteligencia artificial.
0: Claro.
1: Hola, dice la gente, esto es real. Nuestro amigo Pepe Castillo es real y vive en Tacorralo, Nito. Dice lo siguiente. Hola. Soy Martín, hijo de Pepe Castillo de Tacorralo. Quiero saludarlo con un tema de Antonio Tormo para que caliente las tabas, dice. Martín, son los chicos de Los Castillos. Tremendo grupo folclórico que andan muy bien Los Castillos. Es más, escuchamos, yo soy de un pueblo chiquito, apenas llegue puede pegar el grito, claro.
0: Los chicos son hijos de Pepe
1: Castillo. Entiendo que tienen un parentesco, creo que son hijos de Pepe, Contame bien, Martín, porque por ahí...
0: la verdad, mira, sí lo conozco.
1: Sé quiénes son parientes en política, pero no sé quiénes son parientes en el folclore, qué vergüenza.
0: Me encanta, la verdad, cómo cantan. Me encanta,
1: tremendo.
0: Es un dúo muy lindo.
1: Por ahí, si el operador gusta, podemos escuchar algún mensaje.
0: Temita Los Castillos. Sí, señor. Los Castillos son los chicos tucumanos del sur de la provincia y tiene un tema exactamente Tacorralo.
1: Sí, claro.
0: Un tema muy lindo, la verdad.
1: Y si se descuida, le toma la presión también, ¿no?
0: Sí.
1: Si ahí usted va pasando por casa de gobierno, se lo mete del cogote, disculpando la expresión, y le toma la presión. Buen día, Nito, Néstor y mi querido Carlito. Arriba los Santos.
0: Arriba los Santos.
1: Buen día, Nito, Néstor y mi querido Carlitos. O sea, hay una discriminación ahí.
0: Sí. Nito y Néstor a seca y...
1: Mi querido Carlitos. Espero tengan una gran semana. Un abrazo. Gustavo, Miguel y Yamil Galip. Le mandan saludos ahí.
0: Un saludo. Nuestro amigo Miguel Galip.
1: Lalo Díaz, Yamil. Desde La Ramada, dice, ya estamos en duplex. Mucho frío por La Ramada. Nos mandó hace rato, a las 7:30 el mensaje. Ya estamos en duplex, dice, buen día. Hugo Ramón Padilla también escuchándonos. Gracias, Hugo Ramón. Un abrazo enorme. ¿Cuántos amigos, Nito, escuchándonos? ¿Sorteó el mate el viernes o qué pasó el viernes?
0: No sorteamos el mate el viernes. No vine.
1: No me digas, no se tomó el palo, Nito.
0: Me fui a la ciudad de Salta.
1: Le aclaro que nos gustó la idea de hacer de lunes a jueves el programa, ¿no?
0: Sí, no me digas.
1: Es interesante la
0: idea. Bueno, habría que ver qué hay el viernes.
1: Claro. Dejan lindo acá todos los chicos de Sinvergüenzas.
0: Hablando de Salta, cuatro personas murieron en un violento choque frontal entre dos camionetas en la ruta de Salta.
1: ¡Apa!
0: Mire, raro, raro ver que dos camionetas choquen frontalmente, ¿no? Es uh-huh. raro. Una es una Ford, por lo que veo, y otra es una Toyota o... sí, una Toyota blanca. Colisionaron de frente.
1: Muchos accidentes, sí, el fin de semana, Nito.
0: 4 personas murieron. La verdad que qué triste, ¿no? La
1: y entre es... en Catamarca también, en el límite entre Catamarca y La Rioja. Entre Catamarca y La Rioja,
0: sí, señor. También viene el
1: un límite. Muerto y 7 sí, heridos. Sí, sí, ocurrió sí. en la ruta 60, en la zona de La Sébila. Dejó como saldo una persona claro, fallecida es que y al menos... cruce. 7 heridos.
0: Hay un cruce muy peligroso.
1: No me diga.
0: Usted cuando viene de toda esa parte de Andalgalá, de Aymogasta, de Tinogasta, de toda esa zona, uh-huh. de Gasta, para entrar a Catamarca, la ruta 38 es... mire, tendría que haber una rotonda, que sería lo ideal.
1: ¿No es donde el hombre cerró camino y tenía que seguir hacia los Andes y pasó a La Rioja?
0: Justamente un amigo mío pasó por ahí.
1: Pasó de largo y terminó en La Rioja tomando un café. Tuvo,
0: sí, exactamente. Ahí en esa intersección es.
1: Claro, tremendo, tremendo.
0: Pero bueno, ahí hubo el choque en realidad. La verdad, tiene total visibilidad, ¿no? Para ambos lados.
1: Sí, señor.
0: O sea que es un error totalmente humano.
1: Nito, acá nos mandan una confirmación. Dice, así dicen los papeles. Dicen los papeles que los Castillos son hijos de Pepe Castillo. Ah, un abrazo. Pucha, ¿sabe quién manda el mensaje?
0: No.
1: El mismísimo Pepe Castillo.
0: Qué bárbaro. Claro,
1: así que con los papeles dice que le basta a él.
0: ¿Vos
1: no sabés hay problema?
0: Que no lo había. No lo había, ¿cómo es la palabra exacta? Como diría un amigo...
1: Digo, de pronto me parece. Bueno, haga así la manito.
0: No, como
1: hace el Prezi para que se acuerde las cosas.
0: Claro, no, pero ¿cómo dice el Prezi?
1: O sea, digamos.
0: Dice, la verdad no lo había asociado.
1: Ah, principio. No me diga. Ya tenía que tenerlo cocinado usted a eso.
0: Claro, claro. Tendría que ser un poco más rápido.
1: Sí. Nito, ¿le parece si hacemos un poquitito de música y volvemos?
0: Bueno,
1: como
0: no,
1: para que hacer un bloquecito, cortar un poco. Y es lunes, tranqui, liviana la cosa. Antes cuénteme, ya lo hicimos, pero yo sé que se enoja y esta semana quiero, mire cómo la cara del operador. Quiero contarle a la gente porque me daría vergüenza encontrarte el lunes, el martes, que me diga, che, yo quería ir, no he ido a la Mega del Recuerdo de Oro, yo quería ir, ¿y por qué no fuiste? No me vas a decir que no te avisamos, que hay 11 artistas, que las puertas se van a abrir temprano para que no estés pasando frío haciendo cola en la calle de la Avenida Colones.
0: Sí, señor.
1: En Avenida Colón, las puertas se van a abrir temprano.
0: Temprano, a medida que llegue la gente va a ingresar para que adentro, no haya problemas con el tema del
1: QR,
0: frío.
1: QR, ticket, lo que haga falta.
0: Todo, pasas adentro.
1: ¿Quedan algunas entradas todavía?
0: Sí, quedan entradas todavía, claro.
1: Bueno, porque yo hace rato decía que me dio vergüenza que los santiagueños agotaron las entradas una semana antes.
0: Sí, claro, sí, quedan bueno. unas 200 entradas.
1: Así que ya voy a comprar.
0: O menos.
1: Menos deben quedar, me parece, esta mañana me dijeron. Así que bueno, no te lo podés perder.
0: Para todos los que no tienen cero kilómetros, hay un stock enorme de 140.000 autos cero kilómetros que no pueden venderse.
1: Bueno, me cuenta.
0: Hay muchas marcas complicadas.
1: Me cuenta después de la música, me voy a comprar un Tesla. Vamos, Carlitos, cuénteme lo que se viene.
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0: Qué lindo, pero qué lindo. Lo trataron bien en Santiago Nito, le dieron Chipaco, le dieron Mistol, le dieron Algarroba. Qué más le dieron.
1: ¿Sabe lo que
0: es? No, no estar... como Algarroba porque sabe cómo le. ¿Quiénes son los que comen Algarroba, no?
1: Lo que es estar en la. Los chivos, dicen.
0: Ah, no, yo no dije nada. Usted.
1: Bueno,
0: dijo.
1: No, no, pero.
0: Yo chivo, para mí chivo es una dichos, propaganda cuando digo.
1: Dichos.
0: Compré este campo. Mate en Blanquita Multicosas, por ejemplo. Eso es un chivo. Sí, no el dueño, sí, ¿no?
1: Claro,
0: no el dueño.
1: Nosotros conocemos de chivo otras cosas.
0: PNT, lo, publicidad PNT, no tradicional. Sí, claro.
1: Publicidad no tradicional.
0: No sé qué suena mejor, si PNT o chivo.
1: O chivo, claro, claro, claro.
0: Nito,
1: los famosos chivos.
0: Claro, tenemos mensajes.
1: Hay mucha gente que vivía de los chivos.
0: Bueno, dice, según, ¿no?, la cuenta Rufus, el presidente tenía olor a chivo, ¿no?
1: No me digas.
0: Sí, ponía todas esas cosas en, en la cuenta de Twitter. No, qué, bueno, vergüenza.
1: Ya lo descubrieron, ¿verdad?
0: Ya descubrieron quién era el que lo insultaba al presidente. Sí, decía cosas asquerosas de la hermana.
1: El mismo entorno.
0: El mismo riñón. ¿Quiere que le cuente un poquito?
1: Sí, señor.
0: Bueno, el fin de semana se masacraron los libertarios en las redes sociales.
1: La crisis interna.
0: La adoradora, la adorada Lilia Lemoine, por ejemplo, que se hacía la... Porque aparentemente tiene algún tipo de relación sentimental con este hombre, pero dicen que este hombre juega para el otro lado. Toda una historia. Le cuento cortito porque no nos vamos a detener mucho en esto. Hay una cuenta, había, porque la cerraron, una cuenta que se llamaba Rufus.
1: Sí.
0: Arroba periodista Rufus.
1: Sí.
0: Publicaba cada cosa del presidente. Es más, adelantaba cosas que solamente podía saberlo alguien de adentro.
1: Sí.
0: ¿Y se acuerda cuando el presidente sacó la teoría de que era ruso, que era un espionaje de los rusos y todo lo demás, que esta escuela, bla, bla, bla? No era ruso el espía, era riojano.
1: No me digas.
0: Sí, no era ruso, era riojano.

0: compartiera, diera retweet, recompartiera una noticia, sí. Una tontería era la noticia, pero él la compartió. Y cuando la compartió, dejó abierta una puertita que los muchachos lograron entrar.
1: Se olvidó el micrófono.
0: Y descubrieron, claro, más o menos, y descubrieron que quién era Rufus, un tal Martín Menem, presidente de la Cámara de Diputados, no, supuestamente hombre de confianza de Karina Milei, y se armó la rosca. Antes de publicarlo, verificaron, alguien habló con Martín y se comprobó que efectivamente era él. ¿Qué dijo Martín? No, yo no fui, era mi community manager, era uno que manejaba las cuentas. Así que
1: se me está hablando de una gravedad institucional
0: tremenda, tremenda. Lógicamente, judicialmente no tiene asidero, se mataron el fin de semana.
1: Pero hay cosas,
0: se olvide que para el presidente,
1: yo no la creo, aclaro.
0: Bien, usted no cree. Yo no lo voy a obligar a que crea.
1: Tipo de cosas,
0: aparte, usted tiene una devoción por el apellido Menem,
1: No, pero es como que el hijo lo, claro, o el padre al hijo, o el hijo al padre lo traicione, así es imposible.
0: Bueno, usted me dice que un Menem no traiciona nunca.
1: No.
0: Que un Menem nunca una monedita que no es de él.
1: No todos los policías son malos. No todos los Menem son malos. Bueno, claro.
0: Muéstreme uno que no sea.
1: Claro.
0: Muéstreme uno que no sea.
1: Pero eso se llama. Tiene un nombre eso.
0: Es más, ¿qué pasó? Cuando descubrieron que era Martincito Menem, ¿qué hacen inmediatamente? Entran en la cuenta y antes de que la elimine, lograron capturar muchas. Todas las publicaciones, claro, no es ningún sonso el Santiago Caputo, antes de denunciarlo, copió, grabó, la bajó a la cuenta completa y comienza a encontrar cositas. Por ejemplo, con Lilia Lemoine, que dice: yo tenía un tío que en paz descanse, que también lo volvían loco, las rubias locas. Por ejemplo.
1: Bueno, pero eso.
0: Ahí tiene uno de los ejemplos que dan señales.
1: Ah, como señales, como claro, prueba en todo exactamente, caso.
0: Exactamente.
1: Claro, que porque la versión del hecho, hay un montón de personas que le gustan las rubias locas.
0: Claro.
1: Todo, o sea, no es algo anormal, claro. Claro.
0: Ahí levanta la mano Carlito, claro. Levanta la mano Juan Galo. Levanta.
1: Claro, por eso digo.
0: Nito también levantó la mano,
1: sí,
0: ¿no?
1: Sí, también levanto la dos.
0: Está bien, claro. Así me gusta, que blanquee.
1: ¿Pero qué quiere que le diga la verdad? O sea, no es
0: yo una, tengo una
1: sí
0: rubia,
1: es una novedad.
0: Yo tengo una rubia, pero no es loca. Cuando se enoja, sí, pero.
1: Claro, yo quiere que le diga la verdad. Pensaba que era más. No sé si más inteligente, pero no creo que sea. Yo, la verdad, miren, prefiero no creer.
0: Para el actual gobierno, la vida pasa por Twitter. No pasa por la calle, no pasa por el supermercado, no pasa por el almacén, no pasa por la estación de servicio para cargar nafta. La vida para el presidente pasa por Twitter. Recuerde la cantidad de horas que pasa tuiteando, retuiteando e insultando a los periodistas. Entonces, para ellos es fundamental el tema del Twitter, y que descubran esto fue gravísimo. Mensajes de la gente. Don Nito, Emma Lobo nos manda un feliz inicio de semana, con la bendición de Dios, buenos días, gracias Emita querida. Ya pasamos, por acá, buen día, feliz lunes señor Nito Rama. Hoy voy a retirar las entradas. Muchas gracias. Quiero escuchar Murió la Flor por Los Ángeles Negros. Gracias. Ya va a ser Nito Recuerdos en un ratito nada más.
1: Abrieron Los Ángeles Negros en Santiago del Estero.
0: Nuestra amiga Mirta de las Talitas. Así que bueno, ahí está. Entonces lo van a visitar hoy Nito para retirar las entradas.
1: Perfecto. Acá están.
0: Pepe Castillo, agradecido por el tema que pasaron Lingeras hoy. Un placer. Dice muchas gracias. Y bueno, ahí tenemos una nota pendiente, Carlitos, cuando pueda, haga la producción.
1: Hay una calle en Estados Unidos que
0: una calle me separa, sí.
1: Se llama Leo Messi.
0: No me digas.
1: Leo Messi Way se llama.
0: Ah.
1: ¿Qué tal?
0: ¿Tanto así?
2: Bonito, se olvidaron de la muerte de Menem Jr. cuando iban en el helicóptero.
1: No.
2: Que a pesar de que supuestamente era un accidente, su lema hizo una investigación mucho después de cuando estaba separado de Carlos Alumene, y el helicóptero encontraron una bala. Ese tipo estaba viajando a Buenos Aires y ya estaba a 10 kilómetros del accidente.
0: ¿En Ramallo?
2: Ahí en Ramallo, iba a Buenos Aires. Y Menem está metido en algo turbio toda su vida.
1: Bueno, fue el tema de las armas.
0: Querido Pepe Castillo, lamento romperte la ilusión, Se investigó profundamente el tema. Entiendo el dolor de madre de Zulema y todo lo demás, de culparlo al marido. Carlitos

0: Menem Jr. se mató solo. Se accidentó solo.
1: Yo creo que
0: Todas las pruebas concluyeron que no hubo ningún ataque. Además, tenés que haber planeado muy bien, esperar que pase el helicóptero, apuntar, toda la ilusión.
1: Claro, ahí, ¿cómo sabía que la ruta iba a ser esa?
0: Exactamente.
1: O sea, son muchas cosas.
0: Muchos factores. Se investigó profundamente y todo fue.
1: Para mí, un accidente.
0: Fue un accidente. Iba a ver, ¿cómo decirlo finamente, periodísticamente? Iba pelotudeando en el helicóptero y se mató. Lo mató a Silvio Oltra, se mató él. Exactamente. Nito, vamos a dejar de lado los Menem y vamos a hablar con gente que labura, porque evidentemente están trabajando. Estamos en una comunicación telefónica.
1: Mucha gente que está trabajando.
0: Está laburando, ¿eh? Y que no hace TikTok ni anda saltando. Nuestro amigo legislador Roque Argañarás, están trabajando. Así que, ¿cómo le va, legislador? Buen día.
2: Buen día, Ernesto. Buen día a vos y a toda la audiencia de esta prestigiosa radio. La verdad que sí, trabajando de horas muy tempranas junto a la comisionada comunal Celeste Argañarás, dando inicio a una importante obra acá, así que es muy importante iniciar la semana trabajando.
0: Sí, señor, acá te saluda Nito Arrieta, también está con nosotros.
1: Buen día.
0: Tu amigo Nito.
1: La verdad, es un amigo, Roque, el trabajador, como mucha gente del interior, yo siempre lo dije. Pero más allá que Roque Argañarás, el legislador, lo conocemos desde comisionado comunal, desde su primera gestión, y cómo cambió gran parte de su localidad. Y bueno, ahora con siendo una de las autoridades mayores de la provincia, llevando cosas para su lugar.
0: En el barrio, ¿cómo se llama el barrio? Porque entiendo que están por hacer una importante obra por etapas que tiene que ver con el agua, Roque.
2: En el barrio Santa Lucía.
0: Por
2: gestión de la comisionada comunal Celeste Argañarás ante el ministro del Interior, Darío Montero. Nosotros acá tenemos dos barrios que cuentan hoy con cloacas, que es el barrio Santa Lucía y el barrio Pedro Parra.
0: Sí.
2: El barrio Santa Lucía fue construido en el año 78.
1: ¡Qué bárbaro!
2: Muchísimos años, con caños de cemento que... Obviamente por la cantidad de años
1: se rompe,
2: de la construcción, se desmoronó todo, se deterioró. Tenemos un gran problema, un problema de muchos años y de mucha gestión, incluida las que pasó la mía. Hoy por decisión del gobernador y del ministro del Interior y por la gestión de la comisionada comunal Celeste Argañarás, se dio inicio por etapas. Vamos a hacer
1: el cambio de toda esa cañería etapa.
0: Sí.
2: Cambio de cañería y la conexión domiciliaria.
1: Pero hay muchas casas que no estaban conectadas.
2: No, están todas conectadas.
1: Conexiones nuevas directamente.
2: Claro. Sí, conexiones nuevas, son 64 viviendas que se va a ir haciendo de etapa. Nosotros tenemos el barrio que está adoquinado en sectores, entonces vamos a ir haciendo con cámaras nuevas, todo nuevo, por etapas, en conjunto con el CEPAPIS. La comuna, a través del Ministerio del Interior, compra los materiales y la obra la hace el CEPAPIS.
0: Claro, esta obra no se puede hacer solo una comuna, necesita... Claro, necesita de las instituciones.
1: Sí, de todo, la maquinaria.
2: Que una retroexcavadora para poderlo hacer en conjunto a toda la obra. Así que la verdad es muy importante para esto, para esta de muchos años que vienen sufriendo los vecinos.
1: Es una obra muy de fondo, en realidad. Qué lindo.
2: Porque sobre todo salud.
0: Claro, saneamiento.
1: Agua y cloaca son las cosas más fundamentales.
0: Sí, sin duda.
1: En un hogar.
2: Así que bueno.
0: Roque, usted fue... Sí. Usted fue comisionado comunal, le decía, y qué difícil está gestionar ahora en estos tiempos para un delegado comunal, ¿no?
1: Claro, para una comuna.
2: Sí, bueno, la situación es muy compleja porque... En la Nación se anuncia, se pararon todas las obras públicas, el gobierno de la provincia no está recibiendo los fondos que le corresponde, pero la gestión de Osvaldo Jaldo y de Miguel Acevedo vienen trabajando por el bien de los tucumanos, en todas las comunas hay una pequeña o una gran obra, pero en todas las comunas hay, eso implica que la provincia y la gestión de Osvaldo Jaldo y Miguel Acevedo viene bien, a pesar de,
1: sí, sí, claro,
2: como te escuché recién, de todos los saltarines que andan por ahí, porque lo único, claro, que hacen es saltar, firmar y nada más.
1: Sí, sí,
2: yo,
1: sí,
2: quisiera que en vez de venir a saltar y firmar, vengan y traigan obra.
1: Y traigan obra, claro, como, claro,
2: como lo necesitamos todos los tucumanos.
1: Yo, que yo te iba a hacer una pregunta más política, la verdad, no sé cómo hace Osvaldo Jaldo, nuestro gobernador, para traer obras, porque me imagino en la situación que comenzó, y es uno de los gobernadores que desde el comienzo, no sé, le debe haber caído bien al presidente, no tengo idea, pero bueno, consigue, cada vez que va, consigue menos estas últimas veces, qué sé yo. Pero la pregunta es la siguiente, ya, más política. ¿Vos crees que el presidente de la nación, por ahorro, dijo, no va más la obra pública, o simplemente por política, para ahogar el interior y manejar mejor los fondos y toda esa situación?
2: Yo creo que, no sé si ahorro, o lo vamos a ver en el próximo año, porque por ahí capaz que hizo ahorro para salir a hacer campaña política,
1: claro,
2: en,
1: claro,
2: el último año de su gestión, porque uh-huh, si no, no se entiende. Nosotros, él está para gobernar la nación desde el primer día, como lo hizo Osvaldo Jaldo, para todos los tucumanos, no para el sector que se lo ha votado. Así que nosotros acompañamos, obviamente, la gestión de Osvaldo Jaldo, Miguel Acevedo, que para nosotros, a pesar de la difícil situación que está viviendo la provincia, se está avanzando, con, como te dije, con algunas pequeñas obras, pero bueno, nosotros, la idea de seguir trabajando. Yo un poco me voy a entrar en plano que no me corresponde, y por respeto a mi hija, nosotros ya en alguna oportunidad que tenga la posibilidad de salir al aire con ustedes, se lo expliqué,
1: sí, también bueno, estamos, claro,
2: por dar inicio en 15 días, 20 días, una importante obra en la zona de Palapalá.
1: Qué lindo, qué lindo. Bueno, mira, es lo que hablábamos con el Rama nosotros desde hace un tiempo, que la verdad que no sé cómo hacen, porque sí sé que está paralizada la obra pública en general. Es más, está visto que todas las rutas nacionales son un desastre, la mayoría. No hacen absolutamente nada para ver de solucionar por lo menos esa parte, mucho menos, por supuesto, van a repartir dinero y ni siquiera le van a dar el dinero que le corresponde a las provincias, ¿no es cierto? Yo creo que de ahora para adelante va a ser por una cuestión política, o sea que se va a poner más difícil, y es hermoso ver como comunas, ¿no? Porque a veces un municipio que tiene un poder económico propio, o lo designa el intendente, que se llama fácil, pero cuando una comuna tiene que ver y depender del poder ejecutivo, es más difícil. Así que muy loable realmente la tarea, porque primero tenés que gestionarla, pedirla, que te la den y conseguir el dinero y todo lo demás, es difícil. O sea que una comuna que logra una obra como esta es muy loable, querido amigo.
0: ¿Cuándo comienzan las obras, Roque?
2: Perdón, sí. Hoy dan inicio ya con...
0: Ah, hoy directamente.
2: Hoy ya sí, todo lo gestionó el jueves o viernes, creo que tuvo la reunión, si mal no recuerdo, en semana con el ministro de Interior, y bueno, se dio el inicio de obra por la urgencia que tenemos.
0: Claro.
2: Y porque, bueno, este es un solo equipo de trabajo, poder ejecutivo, legislativo, de trabajar y estar a la par de la gente.
0: Sí,
2: que
0: señor.
2: Que queremos hacer, como lo hicimos en la lamentable situación que hemos pasado en gran parte de la provincia, en las inundaciones. Nosotros tuvimos que cortar avenidas, rutas por la gran cantidad de agua. Y hoy todos los cortes que se hicieron, ya se hicieron las alcantarillas correspondientes, los puentes correspondientes, y estamos en plena ejecución de la limpieza de los canales, como se hizo el año pasado. Nada más que, bueno, la gran cantidad de agua que ha caído, no tan solo acá en Tucumán, sino en el norte y en Catamarca, afectó la provincia. O sea, no es tan solo el agua que cayó en Tucumán. Por ahí, la oposición dicen del prelluvia, dicen de que no se hizo esto, no se hizo que la provincia siempre trabajó. Yo fui comisionado comunal 12 años y sé el trabajo y el esfuerzo de cada uno de los delegados comunales que hacen a diario. Ponen la cara, están en todo, en todos los aspectos, así que para mí es una satisfacción cuando cada comuna hace una obra, cuando cada comisionado comunal hace una gestión. Por ahí podemos tener diálogo o opiniones políticas distintas, pero siempre a mí me pone contento cuando una comuna realiza una obra. Eso es lo más importante para todos nosotros.
1: Muy sí, bien. Señor. Es así verdad.
0: Que bueno. Felicidades entonces a la comunidad de Quilmes y Sueldo, que sea positiva la obra. Va a ser por etapas, ¿no? Va a comenzar hoy y sí, se estima imagino, qué claro. Tiempo.
2: No, y esto calculamos 5 o 6 días esta etapa.
0: La primera etapa.
2: Unos días más, hacemos la otra etapa. La vamos a ir haciendo de a poco hasta que nosotros podamos. Son más o menos 5 etapas, 6 etapas que hay que hacerla. Pero la vamos a ir haciendo, digamos, de a poco y en la zona más afectada hasta que completemos la cantidad de metros y de cuadras que están afectadas por esta grave situación. Obviamente, te vuelvo a decir, este barrio fue construido en el año 78. Claro. Fue entregado en el año 78.
0: 50 años, casi.
1: Qué bárbaro.
2: Tiene sus 50 años.
0: Claro. El legislador, muchas gracias por su tiempo. La verdad que interesante esto de esta obra tan importante para la zona este. Por ahí no se difunde tanto cuando se hacen obras y realmente se hacen. Como decía Nito, pequeñas, grandes, medianas, se hacen algunas obras y hay que destacarlo a esto, ¿no?
1: Hay que destacarlo más cuando es de una comuna. Siempre sí, digo lo mismo, porque uh-huh. La comuna tiene el doble trabajo. Primero es hablar con el ministerio, presentar el proyecto, conseguir que le den la plata y son 93 comunas, uh-huh. O sea, todo un proceso. Claro, para el municipio es más fácil porque tiene autonomía propia, claro. Económica, entonces está todo bien, la hace o no la hace, depende del intendente, pero
0: así
1: bueno,
0: es.
1: En la comuna no, entonces la verdad es loable, querido amigo,
0: es.
1: Obras como esta, que son obras grandes, son obras de infraestructura que tiene que tener también el interior de la provincia.
0: Legislador, muchas gracias por su tiempo y por supuesto vamos a estar contando, una vez que esté finalizada la
1: por
0: obra,
1: supuesto,
0: vamos a estar
1: seguir,
0: contándole
1: claro,
0: a la audiencia.
1: Que nos siga contando cómo va, sería, es muy bueno. Es muy bueno que la gente sepa.
2: Muchas gracias. Mañana también es un día muy importante acá en la zona de Quilmes y Los Sueldos porque da inicio la misa de inicio de zafra
0: el ingenio leal.
2: Algo muy importante para la comunidad, sí.
0: Para la región.
2: Para la región, exactamente. Una empresa, la única empresa que tenemos nosotros acá privada. La industria acá en Quilmes y Los Sueldos y en el departamento.
1: Todo el departamento, claro.
2: En la zona del departamento, porque también lo tenemos a Bellavista.
0: Sí,
2: pero
0: sí.
2: En la zona, digamos, de Leales, muy importante porque ya que se dinamiza el trabajo, el comercio, ya hay un poquito de movimiento en nuestro pueblo, así que es muy importante eso resaltar. Este inicio de zafra, así que, bueno, mañana seguramente que la comisionada va a estar recorriendo la obra también, hoy tenía un trámite temprano que hacerlo, pero seguramente, bueno, así que, bueno, cualquier cosita, estamos en contacto con esto para que le dé más detalle ella de alguna obra más que se van a dar inicio.
0: Vamos a estar haciendo el seguimiento, legislador. Un abrazo enorme para usted y que tenga una feliz jornada.
2: Muchas gracias, igualmente. Saludo a toda la audiencia.
0: Roque Argañarás, legislador por la zona este, oriundo de Quilmes y Sueldo, departamento Leales, contándonos las obras que se están llevando a cabo. Nito, tengo un último momento, rápidamente. Marianita Silman esta mañana nos adelantaba que había una motocicleta tirada a la vera y una persona. Lamentablemente tenemos que informar que falleció el motociclista. Fue embestido por una camioneta en Avenida Gobernador del Campo al 700. Según los primeros indicios, el motociclista... La camioneta habría intentado girar a la izquierda y terminó impactando el motociclista con esta camioneta.
1: Con la camioneta,
0: recordemos,
1: claro.
0: Que en estas avenidas no se puede girar a la izquierda, pero según los primeros indicios, es materia de investigación y no lo estamos afirmando, pero el deceso se habría producido de inmediato por la caída que tuvo, el impacto que tuvo sobre la camioneta este motociclista. Ocurrió en Avenida Gobernador del Campo al 700. Esta mañana dábamos cuenta del accidente a nuestros oyentes que nos mantienen informados. Así que bueno, lamentablemente entonces se suma otra víctima a los accidentes de tránsito que hubo todo el fin de semana, no solo en la provincia de Tucumán, sino en todo el país. En este caso, lamentablemente, un tucumano falleció en la avenida Gobernador del Campo al 700.
1: Qué locura que es a la mañana la calle, el tránsito, qué locura que es.
0: Tremendo. Realmente,
1: semáforos en rojo. Nadie te espera.
0: Para
1: te
0: el motociclista no existe el semáforo. Pero rojo.
1: Lo que pasa es que el motociclista también, o sea, salvando la.
0: Dejamos de lado esto completamente.
1: Dejamos de lado, claro. Sí, sí. Pero es terrible, uh-huh. Terrible el tránsito de las motos chiquitas, sobre todo las motos chiquitas, ¿no?
0: Sí, sí, que se zigzaguean en medio de los vehículos. Zigzaguean,
1: pasan, suben las veredas, qué sé yo.
0: Dos vehículos están al lado y pasan por el medio rozando los espejos, rayando.
1: Total, rayan todos los vehículos. No les importa, o sea, zigzaguean y pasan, sí, sí. O sea,
0: tremendo. Una locura. Y muchas veces son las supermotos con pasajeros.
1: Yo creo que pasa acá en Tucumán, uh-huh. Nomás le aviso, ¿no?
0: Yo creería que sí, no conozco cómo está otro lado, pero creería que sí. Pero bueno,
1: tengo una experiencia de Catamarca, no uh-huh. Hay motitos chiquitas en Catamarca, uh-huh. En La Rioja tampoco, en La Rioja hay leyes que son totalmente duras, ahí nadie va a circular sin casco.
0: Nadie,
1: absolutamente nadie circula sin casco.
0: Un saludo para el comisionado de la Madrid, Héctor Soria Chanta, que nos está escuchando. Nosotros destacábamos el laburo que tuvo, la pasó
1: noches sin dormir, días, semanas sin dormir.
0: Claro. ¿Sabe lo que debe haber pasado por esa cabeza y esa espalda, tanto de él como de la señora Carolina? Lo que debe haber pasado el comisionado con lo que ocurrió en la Madrid. Claro, claro. Así que nosotros no queríamos molestarlo porque sabíamos que estaba muy atareado. Tremendo, pero vamos a ver si mañana podemos producir una nota. Cómo están las cosas, porque se está trabajando. No se dejó de trabajar. Ni un momento. No se dejó de laburar. Así que mañana
1: Hay gente que dice que sí, que no hay una máquina, que
0: Juan Galo,
1: no pasa
0: venga,
1: nada.
0: Venga, entonces, Juan Galo, mañana produzcame una nota, por favor.
1: Claro, claro, porque por ahí, qué sé yo, la gente cree lo que dicen, uh-huh. O lo que te siembran, o que hacen TikTok. En las redes sociales, por supuesto, claro. Uh-huh. Pero bueno, si hablamos con el comisionado, él nos va a decir, mirá, tenemos una máquina en tal lugar que está trabajando ahora, en este instante, o sea que nos va a decir la verdad.
0: Sí, señor.
1: Así que es fundamental. Bueno. Yo creo que aparte de se debe a su comunidad y una comunidad que tuvo un tremendo problema y todos están hermanados. O sea, sí hay gente que lo utiliza para política este tipo de problemas, sí, sí. Pero bueno, yo creo que va a ser un poco imparcial él por la situación que amerita sobre todo la Madrid. O sea que sería bueno hacer una nota. Sí, claro. sería muy lindo, sí. Bueno, vamos a intentar, vamos a poner a producción para ver de mañana poder hablar.
0: A ver si podemos hablar, sí, claro, señor, claro.
1: Con el comisionado, a ver señor. Que nos diga exactamente
0: 381...
1: cómo está la Madrid y si están trabajando, que es lo más importante.
0: Claro, la pregunta que nos diga, de primera mano. 381-3379-538, la vía de comunicación. Sebastián de Aguilares nos manda un paisaje completamente neblinado. ¿Cómo se dice? ¿Neblinado?
1: Sí. Neblina.
0: Bueno, yo voy a decir que no se ve ni las manos. Listo. Claro.
1: Neblina. Claro. Bueno, si las rutas están con neblina.
0: Nibola. Así que bueno.
1: Peligroso.
0: Sebastián de Aguilares nos manda un audio, Carlitos. Cuando usted disponga, lo escuchamos a ver qué dice Sebastián de Aguilares. Bueno, Pepe Castillo nos manda un mensaje. Gracias, Pepe. Un abrazo enorme a todos los amigos que nos escuchan. Nito, hoy va a hacer recuerdos, supongo. Quiero que esta semana
1: vamos a hacer un poquito de recuerdos. Sí,
0: hágame recuerdo. Sí. Le pidieron Los Ángeles Negros.
1: Recuerdo, claro. Recuerdo argentino o al menos latino de gente de Sudamérica.
0: Pasa que no es un fenómeno barrial, como diría aquel que no has de nombrar, sino que es un fenómeno nuestro, esto de temas que tienen 50 años y que los escuchamos. Yo veo increíble. Chicos de 20 años cantando temas de los iracundos.
1: Increíble. Mira,
0: temas de Cacho Castaña, temas de Tormenta, temas de...
1: El sábado, ahí en Santiago del Estero, Marcelo Dupré presentó una canción que se llama Cingarela. Uh-huh. Ahora la presentó, la hice.
0: Sí.
1: Nueva, hermosa. Hermosa canción. No la tenemos al audio, no lo tenemos en verdad.
0: Porque lo presentó por primera vez.
1: Lo presentó por primera vez en Santiago del Estero.
0: Ahora la pregunta.
1: O sea que el audio ahora está, el video está circulando.
0: Marcelo Dupré va a estar el sábado en Floresta.
1: Por supuesto, claro, claro. Y imagínate, una vez que ha subido la canción, de que la gente, porque la misma gente se encarga de grabarlo con los teléfonos y subirlo a internet.
0: Así que bueno.
1: Y saludándolo.
0: Bueno, lo voy a pedir.
1: Me encantó.
0: Yo lo voy a presentar a Marcelo Dupré en Floresta.
1: No me digas.
0: Claro.
1: Compromiso.
0: ¿Cómo dijo usted? ¿Van a estar todos los locutores de la radio?
1: Así es.
0: Menos
1: todos
0: uno.
1: Los locutores.
0: No, como no, diría el Jabo, el 95%.
1: Yo no dije menos uno. No,
0: el 95%. No, a ver, no, en serio, hablando en serio.
1: La verdad quiero que la gente lo conozca, todos los
0: locutores de la radio. Van a estar el 95% de los locutores, de los conductores, de los animadores. Van a estar los sinvergüenzas, va a estar Pancho, va a estar Paulita, por supuesto, la reina absoluta de esta casa. Somos demócratas, somos republicanos, pero a la única reina que aceptamos es a Paola. Así que va a estar Paola, va a estar Alberto Reina con algo para recordar, va a estar ¿cómo se llama nuestro amigo de la tarde que lo estuve escuchando?
1: Oscar Pereira
0: va a estar también, así que bueno, van a estar todos, van a estar todos, va a estar Nito, por supuesto, va a hablar un rato ahí de política en el escenario.
1: No.
3: Hola, buen día
0: Sebastián,
3: buen día Don Nito, buen día a toda la gente de la FOL. Acá transitando por la ruta 38, por la traza nueva, altura de Montero. Neblina tremenda, no se ven ni las manos.
0: Upa.
3: Tremenda neblina, bueno, acá vamos despacito, tranquilo nomás, claro. Hacia la ciudad de Tucumán.
0: Sin apuro.
3: Saludos para todos, que tengan una hermosa jornada, una hermosa semana. Que Dios los bendiga.
1: Muchas gracias, la verdad. Qué lindo cuando desean de esa forma. Vos te das cuenta cuando la gente te lo dice de corazón. Che, que estés bien.
0: Claro.
1: Qué importante que es cuando te desean un buen día, que estés bien, o un buen fin de semana.
0: Te levanta el ánimo, te reinicia.
1: Y más vale.
0: Te reinicia.
1: Más vale. Bueno, es más. Deberíamos hacer un concurso de este tipo de mensajes.
0: Mire, no entregó el mate de la semana pasada y quiere hacer más concursos.
1: Bueno, pero el de la anterior está. Mire, ya lo entregó. Ya
0: acaba
1: lo vino,
0: de llegar un libertario.
1: Ya lo vinieron a retirar, ¿no?
0: Sí.
1: No.
0: Sí, mire, la remera morada.
1: ¿Votaste a Libertad Avanza? No.
0: Claro, mire, le dieron una campera morada.
1: ¿Libertad Avanza?
0: Sí, una campera morada tiene, mire. Llegó un libertario.
1: No, escucha, se hace el sordo.
0: Sí, jovencito. Con la edad que tiene y con el perfil, nomás con verlo pasar ya.
1: No creo.
0: La media cuadra.
1: No creo que haya votado Libertad Avanza. Pero bueno, está en todo su derecho.
0: Sí, señor, verdad, pero claro. Acaba de decir algo importante.
1: Sí.
0: Yo no lo voté.
1: Ah, claro.
0: Esa frasecita, vio que yo no lo voté cuando empiezan a negar.
1: Pero lo escucho en todos lados.
0: Sí, ¿no? ¿Por qué?
1: No sé, ahora nadie ha votado.
0: Sacó el 56% el hombre, así que claro, no me vengan que no.
1: Claro, bueno, tuvo la gran ayuda, aclaremos.
0: Del Mauricio primero de Tandil.
1: Mauricio primero, sí. Mire, quiere que le diga la verdad, a mí me simpatiza Mauricio, ¿no?
0: Sí. Es empresario y bueno.
1: Porque es empresario. Porque sigo pensando que es un tipo serio.
0: Sí, señor.
1: Hace macanas como esta de la alianza, nada más, total. Porque si no, estaríamos en otra situación. Yo hubiera querido, quiere que le diga la verdad, que tenga otra oportunidad al PRO antes de estar como estamos.
0: Sí, señor. Nito, lo voy a dejar para que haga recuerdos. Ya es tiempo de recuerdos, porque me da vergüenza estar con este bus. Que hecho de mayo, comienza la semana de mayo. Así que mañana lo quiero con una escarapela hermosa. Blanquita Multicosa regala escarapela esta semana, la semana de mayo. Así que bueno, mañana lo quiero, Nito, con una escarapela. Alfredo Colman dice, buen día Nito, buen día Rama, trabajando en Uber junto a la Folk, la número uno. Gracias Alfredo, nos manda una foto hermosa, gracias, un abrazo enorme. Así que bueno, ahí está Nito, ¿va a hacer recuerdos?
1: Sí señor, le doy el último título.
0: Bueno.
1: Llamó en vivo, ¿usted sabe qué es Luzu TV?
0: Sí, claro.
1: Es un streaming...
0: De los conocidos, yo escucho los sinvergüenza.
1: Hay dos.
0: El único streaming que escucho yo, los sinvergüenza, los jueves a las 21 horas.
1: Luzu TV llamó en vivo, contó que estaba embarazada del marido de su mejor amiga. ¿Qué tal?
0: Bueno, ¿en Tucumán pasa siempre eso?
1: No. Nadie llama eso, no. Está embarazada de 3 meses, le consultó Diego Leuco, que es uno de los conductores del ciclo. Exacto, respondió la mujer. Tu amiga de 7, recapituló el periodista y recibió la afirmación que la mujer del otro día... del lado de la línea, pero el momento en que todos, tanto el equipo como la audiencia, se quedaron estupefactos fue cuando confirmó: las dos están embarazadas del mismo hombre, mamita mía. Pero bueno, está todo mal, en fin, La íntima amiga y la amiga están embarazadas del mismo hombre. Pasa, bueno, puede pasar en la vida, acá pasó. Señores, como decía el Rama, nos dejó muy poquitos minutos, 8:57 de la mañana, para que podamos poner un poquitito de música del recuerdo. Así que nosotros, haciendo honor a la fiesta de este fin de semana, vamos

Señora, Marcelito Dupré, ahí estábamos. Yo le estaba contando, la verdad que no lo encontré al tema de Cingarela, que es un tema español muy lindo. Algo así parecido como Cara de Gitana, qué sé yo. Pero bueno, lo interpreta Marcelito Dupré, lo sacó al aire, lo desempolvó de acá hace mucho tiempo, que fue grabado por otras personas, nada que ver. Y Marcelito lo grabó, lo hizo romántico. Ah, lo tiene. ¡Qué bárbaro! ¡Al acto, Charlie! ¡Gracias! Levantar el volumen.

Chingaría la señora este tema, decían que lo desenvolvó, estaba ya guardado. No sé si mucha gente lo conocía, lo estudiaba, pero bueno, este tema lo presentó Marcelito Dupré el fin de semana, el día sábado, ahí en el teatro, completamente repleto en la ciudad de Santiago del Estero. Bueno, ya una semana antes se habían agotado las entradas ahí en Santiago del Estero, una fiesta monumental, monumental. Mire, nunca vi en un teatro más de 2 horas que pueda funcionar algún encuentro musical. Acá estuvieron 4 horas. La gente 4 horas no se movió de aplaudir, de gritar, de cantar junto con los artistas. Qué lindo, la verdad. Entraba un artista, cantaba 5 temas. 5 temas cantó cada artista, así que para que tenga una idea. Marcelito Dupré, bueno, un poquito más porque la gente ahí en Santiago lo adora. Lo adora como acá en Tucumán también. Tormenta, señores, Liliana Maturano, también la vimos el día sábado a la tarde en un programa de TV que tiene muchos años. La vimos haciendo un mini recital de 3-4 temas ahí. Totalmente rejuvenecida, Liliana, totalmente rejuvenecida. Muy lindo. Va a estar este sábado en el Club Floresta, señores. 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Nos vamos a despedir, Charlie Frías ya está de operador. Nos vamos a despedir con un tema de Liliana Maturano, Tormenta, que va a estar este sábado. Acá arranca su gira. Acá en Tucumán arranca su otra etapa de la vida, diríamos. Así que bueno, vamos a tenerla temprano a Liliana. Chau, chau, será hasta mañana, 7 de la mañana en punto. Ya está la gente de arriba a la mañana. Pero bueno, le vamos a dejar esta semillita del recuerdo. Chau, chau.

0: Bitácoras. Arriba de la mañana, bienvenidos, mi gente linda. ¿Cómo estamos comenzando este día ya? Ya estamos en 18 de mayo, querido Charlie. Va pasando el tiempo, ya estamos a más de mitad del mes. Estamos el lunes 18 con un fresquito importante. Te cuento cómo está la temperatura en estos momentos. Yo la verdad que salí helada. Anoche es como que empecé a sentir el frío, ¿viste? Pero bueno, me clavé, me dormí, toda la cosa, que pepeteque. Pero me levanté con mucho frío y ahí está el resultado. Había 7 grados de temperatura cuando salí de casa. En estos momentos, te cuento, está la temperatura en 9 grados, la sensación térmica está en los 9, pero la máxima va a llegar a los 16. Va a aumentar un poquitito más, pero hasta ahí. O sea, no es que vamos a decir, ah, está loco, ¿cómo aumentó? Pero vamos a tener un día con solcito, que es lo importante. Bueno, ahora precipitaciones 0%, humedad de un 85%. Se decía que el día domingo iba a llover bastante. No llovió, sí. El sábado llovió un poquitito, pero el domingo no pasó nada. Mucho frío nomás. Es más, salió el solcito después. Por lo menos un ratito salió donde yo estaba. O todo fue producto de mi imaginación. Bueno, chicos, el frío me afecta más de lo normal. Bueno, buen día, Charlie, ¿cómo estamos?
1: Día, ¿cómo estás?
0: ¿Con frío? Está fresquito. La moto tiene su, ¿no? Tiene que salir bastante abrigado. Hay que taparse bien el cuello, ¿no? Las recomendaciones que hemos dado la vez pasada para estos fríos que se vienen, no taparse el cuello, taparse la cabeza, usar guantes, usar, no sé, si no tenés
1: doble guante para venir en moto, igual.
0: Tenés que comprarte, hay unos guantes especiales, ¿viste? Para que no te pase el frío.
1: Los míos son los especiales.
0: Ah, los tuyos son los especiales. Bueno, hay que tratar de abrigarse lo más que pueda uno. Acá el cuello, indispensable, y la cabeza. Porque, claro, porque entra mucho aire por acá, por la cabeza y por el cuello. Sí. Así que eso es importante. Usar gorritos, ¿viste? Yo el fin de semana me la pasé usando gorritos, justamente porque me hacía mucho frío. Así que bueno, es una forma para pasar estos días que se vienen, que van a venir varios. Te cuento, en estos momentos la humedad un 85%, eso sí se siente bastante elevado. Y bueno, vamos a tener un día fresquito ahora. Mañana se viene una temperatura medianamente igual, que va aumentando. Igual que la misma temperatura que el miércoles con solcito, pero nada de lluvia. Se esperan por el jueves y viernes, por lo que veo, alguito. Vamos a ver qué onda. Jueves, viernes y sábado. A ver. Jueves y viernes. Algo, pero viste, me parece que es un chamullo como lo que pasó este domingo, que decían un 70% de probabilidad y no pasó nada. Yo creo que no, porque va a estar fresco, así que vamos a tener días para poder salir al parque. No hay que tenerle miedo al frío. Pueden salir, obviamente, un poco abrigados. La gente que va a hacer deporte tiene que salir a la siestita donde sale el solcito. Pero no deje de hacer deporte en estos días que uno necesita más, obviamente, moverse. Porque, viste, como que el verano, el invierno o los días de otoño también te ponen como así, lesa, y no haces nada. No. Tiesa, perdón. Y no haces nada, ¿no? Hay que moverse, hay que generar todo el tiempo movimiento en el cuerpo para evitar también quedarnos así, sin actividad. Muy bien, señoras y señores, vamos a dar inicio a esta mañana. La semana pasada hemos sacado ganadores tanto del mate como de las entradas de la mega fiesta del recuerdo. Creería que estarían sorteando ahora los chicos de Palabra Argentina, ¿no? De todas las voces, ¿están sorteando entradas? Sí. Bueno, ya tenemos nosotros nuestros ganadores. Los vamos a mencionar acá nuevamente para aquellos que no se enteraron. Pero sí, creo que la mayoría me mandó mensajes. Vamos a leerlos por aquí. Bueno, ganadores de las entradas del recuerdo: Mirta Galmes, 046. Ana María Ruiz, 542. Oscar Antonio Verón, 674. Alberto Castro, 457. Y Elena Yavino, 086. Todos se han ganado dos entraditas cada uno. Así que bueno, es cuestión de retirarlas o el día del evento, o si las van a venir a retirar acá en la radio, me avisan. Así obviamente vamos separando la entrada, ¿sí? Tienen que, para ambas, retirarlas con el DNI en mano. El ganador del mate fue Matías Lester, 445, que también, bueno, vamos a esperar que se comunique, a ver si lo escuchó el mensajito para retirar el mate. ¡Señoras!
1: ¿El ganador de la entrada fue Charlie, verdad?
0: No, Charlie dice trabajar.
1: Ah,
0: trabajar. Bueno, vamos a dar inicio esta mañana con un tecito yo acá en esta ocasión, pero seguramente en tu casa ya desayunaste con un café, con un mate cocido, algo. Y a algunos ya le meten directamente el mate, ¿no? Que no es recomendable, siempre lo digo, tratar de tomar alguna infusión antes de tomar el mate y después le metemos de lleno hasta las, no sé, una de la tarde estoy tomando mate yo. Señoras y señores, vamos a dar inicio esta mañana. Dirección General Nito Arrieta, conducción Paola Arrieta, ¿quién les habla? Operación DJ Charlie Frías. Y ahora sí comenzamos con esto que llamamos Arriba Arriba la Mañana.

Telecita la llamaban y era la danza hecha carne. Pájaro en vuelos del ritmo que hacían ido en los bailes. Bailamelo, Telecita, le pedía tal vez alguien. Y la huérfana danzaba lejos del ruedo del baile.

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noche oscura y en un boliche cercano estaban unos paisanos luqueando muy divertidos. De pronto entró un mal vestido y andrajoso como quiera. Era un barbudo linchera, quién sabe de dónde ha venido. Con su amable sonrisa a Tuito lo saludó y al bolichero pidió, pa' poder matar su hambre, le vendiera queso, fiambre, un pan, un litro y vino. Y de un pañuelo cochino desató un billete grande. Se cobró el bolichero dando el vuelto a Lingerita y agarrando sus cositas rumbo a Guaycondo marchó. Y cuando a las vías llegó lo alcanzaron dos matreros, le quitaron su dinero y allí tendido quedó. En un gran charco de sangre lo hallaron de madrugada, dos profundas puñaladas.

conocida. ¿Quién era Lingerita? Nunca se pudo saber, pero él siempre ha de tener una velita prendida.

0: más y se acordará. Y así comenzamos, obviamente, el lunes con mucha pila, con muchas ganas, porque queremos que vos también, obviamente, te copies de estas ganas y estas energías como para mandarle el lunes, que cuesta tanto, ¿no? Comenzar la semana y encima con frío. O sea, bueno, te cuento que Tucumán volverá a tener una semana marcada, sí, exactamente, con mínimas cercanas a los 5 grados y máximas que se van a mantener bajas durante varios días. Según el pronóstico para la capital tucumana, el lunes va a continuar el frío por la mañana, con una mínima de 5, aunque la máxima podría alcanzar los 17. Para mañana martes se presentará algo más templado durante la tarde, con una máxima de 18 y una mínima de 6. Para el miércoles, el registro se va a mantener similar, con temperaturas entre 7 y 17 y hay presencia de nubosidad. Hacia el día jueves, el frío volverá a sentirse con mayor intensidad en la capital. Se prevé una máxima de apenas 12 grados y una mínima de 8, con probabilidad de inestabilidad. El día viernes continuará fresco, con temperaturas de 7 y 15 grados. En los valles tucumanos, el panorama será más riguroso. Tras las nevadas ligeras registradas en Tafí del Valle este domingo, podrían volver a producirse fenómenos similares en las zonas de altura si se mantienen las condiciones de frío y humedad, ¿sí? Además, para las próximas madrugadas esperan temperaturas por debajo de los 0 grados en los sectores del valle, por lo que se recomienda tomar precauciones, especialmente durante la noche y las primeras horas del día. Así que bueno, señoras y señores, a tener estas precauciones que hemos mencionado la vez pasada con respecto al frío. Hay que empezar a cuidarse, hay mucha gente enferma, hay mucha gripe dando vuelta, así que importantísimo, ¿eh? Bueno, vamos a ir a algunos mensajes que tenemos en esta mañana. Tafí del Valle es impresionante, amaneció blanco. Sí, vi las fotos, obviamente, porque me encanta, amo Tafí del Valle, pero no sé si me bancaría, y eso que tengo planeado ir el fin de semana que viene. No sé si me banco tanto el frío, ¿me entendés? Porque viste que allá es bastante fresco. Imagínate de que de por sí, no sé, a la noche ya baja la temperatura. Imagínate con los cerros así nevados. Una maravilla, eso sí, un paisaje espectacular, una pintura, una pic impresionante, pero real que no sé si me van con tanto el frío, ¿sí? Bueno, se adelantó el invierno ahí en los valles calchaquíes. En la mañana del lunes, Tafí del Valle, o sea, hoy, amaneció con un paisaje espectacular, teñido de blanco, y un frío intenso que se hizo sentir desde las primeras horas del día. Vamos a ver qué dice el periodista Charlie. ¡Ah! Charlie Miranda. Bueno, a ver, vamos a ver. Un grado, sí. Hacía, bueno, ya calculo que va subiendo un poquitito más, pero un grado bajo cero, así amaneció en Tafí del Valle, obviamente con nevada en los cerros tucumanos, marcando el pulso de una de las jornadas más frías en lo que va de la temporada, y eso que todavía no estamos en invierno, recién estamos entrando en el otoño, chicos, qué cosa, ¿Ah? Lindo para andar en chombo. Fresco pa' inodoro sin tabla, Fresco pa' inodoro sin tabla. ¿Viste cuando tenés que sentarte y no hay No, qué cosa fea, negro. No, ya me da escalofrío de tan solo pensarlo. No, cuando no ponele papel, aunque sea realmente que te morís de frío. Bueno, paisaje que hoy disfrutan vecinos y visitantes en el resultado directo de las condiciones climáticas del fin de semana. Durante la noche del sábado y la madrugada del domingo se registró la caída de garrotillo y agua nieve, dejando su huella en las alturas. Bueno, me acuerdo que hace unos años también hacía tanto frío en Tucumán que en muchos lugares acá en la capital o en el sur tucumano despertaban con garrotillo casi todo el fondo del pasto, las plantas, todo. Me acuerdo, la gente me mandaba las fotos. Me acuerdo, mi querido amigo el negro Moyano de Monteagudo, de la parte de Niogasta, me mandaba videos de que él había dejado agua, un balde de agua, y al día siguiente estaba toda congelada el agua. A ese nivel, chicos. A ese nivel. O sea, no sé. Al que le guste el frío debe estar feliz, chocho de la vida. Nosotros que somos mortales normales, que no nos gusta tanto el frío, le estamos, bueno. En realidad, yo sí quería un poco más de fresco. Realmente deseaba volver al fresco, pero no a este fresco. Y eso que recién estamos comenzando. Creo que estoy exagerando un poco, porque todavía no estamos así muy frío, pero sí, no. Déjame ahí templadito. Me gusta el otoño tranqui, con el solcito que da la siesta, viste, que podés estar. no tanto así nublado o garrotillo, no. Bueno, es bonito para sacar una foto, nada más. Buen día, Paulita querida. Charlie, feliz comienzo de semana y un buen programa. Muchas gracias, amigazo. Saludos para la gente que se va comunicando al 3813-379538, que ya nos va dejando su mensajito, sus buenos días, nos va contando qué están haciendo. Y aparte ya nos están mostrando, se están tomando algunos mates o comenzando con el café. Feliz lunes, nos dice por acá Anita. Gracias, amorre. Bueno, la gente de Villa Alem que nos saluda. Tenemos ahí, pusimos en el estado de la radio para que ustedes puedan contestar también. Lunes de frío, bancando el frío, lo dejemos así el día como está, porque hay muchos que sí lo prefieren. O verano, volvemos, no, está mal puesto. Verano, volvé, te perdonamos. Bueno, ¿cuál sería? ¿Qué te pasa, Charlie? ¿Estás bien? Te hizo mal el café, bueno, no tomes. Sí, sabes, pero vos sabés que te hace mal el café. No, no hay que tomar. Toma mate. Mate es una infusión que te despierta. Yo amo el café, pero cuando no me siento bien, ponele, no tomo. ¿Entendés? Entonces hay que empezar a elegir, creo. Uno en la vida, obviamente, cuando somos chicos, comemos de todo, le mandamos todo, no nos importa nada, si nos duele la panza, si nos duele la cabeza, si nos cae mal el estómago. Como que cuando sos chico no importa, pero cuando ya empezás a madurar y a crecer y vas viendo que estas cosas te hacen mal, hay que empezar a tratar de dejarlas, suplantarlas o ver un día sí, un día no, ¿eh? Hay gente que no entiende, doctor. Bueno, a ver, tenemos más mensajes en esta mañana. Bueno, no sé si ustedes bancan el frío o perdonan el verano para que vuelva. Chicos, ¿qué les gusta, el frío o el calorcito? Bueno, la verdad que postales hermosísimas, pero dejemos así. No sé si me gusta tanto. Es bonito, bonito para la foto, pero nada más, ¿eh? Me hace, ya con solo mirar la foto siento frío, chicos. Una cosa de locos. A ver, más mensajito en esta mañana de la Folk. ¿Cómo andas, Paulita? Luisito Nieva que dice: bueno, elimino los mensajes en Bellavista, arrancando la semana bien frío, 6:50, 3 grados por las 6:50 de la mañana, 3 grados, chicos. Impresionante, claro, ahora estaba yo en mi quinto sueño, pero nada, bastante frío. Se eliminó este mensaje, dice, bueno, ¿a qué habrá querido poner el amigo? Sebas nos saluda, me dice, buen día, hermosa mañana, ¿verdad? Sí, señor. Bueno, ahí está, escuchándonos, obviamente, nos está escuchando por su vehículo, está en la capital tucumana. Un abrazo grande para Sebas. Contame, Sebas, ¿qué te dedicas? Me gusta saber la dedicación o el dedicamento de cada uno. ¿Con qué matás este frío? Para la gente que está en los Uber o los taxis, en los colectivos, viste que tiene que estar varias horas arriba y no tiene que bajarse o no puede bajarse. Cuénteme cómo pasa la mañana, viste.
1: Hermosa mañana, ¿verdad?
0: Hermosa mañana, ¿verdad? Porque pasa, es que pasa que siento que si te pones el ¿cómo se llama? Para el caloventor o la calefacción, siento que te duerme un poco, ¿no? Entonces trabajar con eso es un poco complicado. Así que bueno, cuénteme cómo pasan este friecito.
2: Hermosa mañana para todos, menos para los hinchas de River, ¿no?
0: No, por favor, no, Charlie, no quiero herir susceptibilidades con esas noticias que solamente las da el amigo Panchito Pérez, ¿ah? ¿Será que Panchito Pérez va a venir cantando el día de hoy? Porque viste que cuando gana River, el amigo viene con toda la actitud, todo mañana divino, no, quiere a todo el mundo, y cuando no gana River, está raro, ¿no? Se lo ve un poco ausente, está triste. Bueno, no
2: ayer
0: sé.
2: Ayer ganó Belgrano y parece que todos se asustaron.
0: ¿Qué? Puede ser, sí.
2: ¿Será que volveramos a ver algo de la B, fantasma o algo?
0: Y no sé, veremos qué pasa. Pero bueno, sí, mucha gente que banca... Ah, ¿eso querías? Mucha gente que banca lo que es el frío, ¿no? A ver, no sé en qué estamos, me perdí. Hola María, té tibio de limón en ayunas todos los días, es una tradición oriental, sin resfríos ni gripes. Y aquí el barbijo es fundamental. Sí, por supuesto, más si estás así en estos tiempos. Sí, llegas un momento que necesitas ya un antibiótico, empezar a medicarte, reposo. La verdad que se pone un poco complicado, mi querido amigo Francesco. Un mensaje más y nos vamos a la música. Por acá el amigo Pepe Castillo. Buen día, Paulita. Se amaneciste con mucha pila. Eso nos gusta. Gracias, amigo. Me encantó que sepas, aunque sea tararear la andariega, esa gran samba de Don Atahualpa. Me encanta el frío y River también, ¿eh? Dale, amigazo, por eso te gusta el frío, porque te gusta River. No, mentira. Es un chiste. Es un chiste, mi querido Pepe. Muy bien, señoras y señores, 10 de la mañana, un minuto. Vamos a compartir más música aquí en La Folk.

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Yo lo escuché decir a don Horacio Guaraní, este gran amigo, que un padre puede criar, educar y mantener a una docena de hijos, y muchas veces una docena de hijos no pueden mantener a un padre. Lo que le voy a relatar ahora es una historia verídica y se trata de una conversación entre dos hermanos. El hermano que vive en el campo lo manda a llamar al hermano que vive en la ciudad para decirle: ya sabrás por qué te llamo, pero tenemos que hablar. Porque yo no aguanto más, y aparte, vos sos mi hermano. No hay que lavarse las manos, ni habrá que esquivarle al bulto. ¿Sabés cuál es el asunto? Ya lo habíamos hablado. Yo también estoy cansado de renegar todo el día. Está hecho una porquería, siempre anda malhumorado. Pasa las horas sentado cerquita de la tranquera, y los que vienen de afuera dirán: está castigado. Es papá que está cargoso y dice que lo trato mal. Hay que verlo rezongar, por cualquier cosa se enoja. Rumbea pa'l sembrado de sojas y allá se pone a llorar. Y si lo querés llamar, se hace el sordo y no contesta. Te va arrugando la jeta y es capaz de pasar horas que el viejo no te da bola, y así no se puede más. Ahora me quiere ayudar a levantar la cosecha. Le pedí que no se meta porque al final ya me estorba. Se queda al lado de las tolvas y me mira medio raro. Después revisa el ganado, me lava las pezoneras, me vació un curavicheras en un potro lastimado, y es por dejárselo a mano. Ahora ya se lo escondí. Siempre anda por allí, caminando todo el día. Cuando llega el mediodía, eso sí, es el primero en la mesa. Y mi mujer, la Teresa, ya no lo quiere ni ver, porque se pone a joder que quiere pintar la pieza, ayudar con la limpieza, tener la casa ordenada, porque verla así arruinada le causa mucha tristeza. Yo no sé a qué se levanta a las 3 de la mañana, como si fuera un fantasma se me aparece en el tambo, y yo lo saco cagando porque me empieza a estorbar. Se me gana en el corral y me acomoda los tachos, me malcría los muchachos, se me pone a conversar y se empiezan a trazar. La verdad, ya no lo aguanto. A veces me cansa tanto que no deje de joder. No tiene nada que hacer, se piensa que es un muchacho. Quiere montar a caballo y recorrer las aguadas. Se pone a arreglar pavadas. ¿Fuma? Fuma, que es un animal. Ayer se puso a trenzar un lazo para mi hijo y no sé lo que le dijo, que yo lo quería echar. Yo ya lo estuve pensando y es así como te digo. Lo llevamos a un asilo, que él allí estará mejor. Lo pagamos entre los dos, nos ahorramos un problema. ¿Sabés de que hay enfermeras que bien lo saben cuidar? Si mucho no va a aguantar, ya casi entró en los 80. Si te gusta la propuesta, no hay mucho de qué pensar. Espera que ahora hablo yo. Perdóname la franqueza. ¿Te acordás cuando Teresa parió en el medio del campo? Fue papá que entre sus brazos llevó tu mujer pa'l pueblo. Había que comprarle remedios y vos no tenías trabajo. Vendió sus botas y el lazo, el único que tenía. Me pidió que no te diga que el pobre quedó descalzo. A
Acordate cuando un día se apareció en nuestro rancho reclamando un par de chanchos. Todita la policía fue por una picardía que vos...

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0: Sí, pero Charlie, pero por favor te lo pido. Yo pues, tranquilamente podemos acá hablar de las yerbas, ¿no? De los sabores, ahí al personaje que les gusta. El ramadeño, claro, me dijo, te dijo esa yerba ahí, que la tenemos acá, obviamente en vivo y en directo, la yerba que me trajo, que tiene un montón de cosas, ¿no? Poleo, tiene. Pero, o sea que no sé si, me parece que se torna un poco amarga al final. Puede ser que se torne amarguilla. Bueno, hola Folk, ¿cómo andamos? Aquí el chaqueño de Barrio Este. Ah, mira, ¿de qué parte de Chaco sos? Contame, mi querido amigazo. Hoy me separé. No. Uy, ¿qué pasó? ¿Qué pasó? Dice, hoy me separé, así que si suena una de despecho. ¿Por qué de despecho? Pues yo soy de las personas que no les gusta escuchar música triste cuando está triste.
1: Hay algunos que tienen suerte hoy, parece.
0: Pero hay gente que no. Hay gente que, o sea, que prefiere usar canciones que le duelan para sacarse todo lo que tienen adentro. ¿Qué piensan ustedes, chicos? Cuéntenme. ¿Les pasa lo mismo que a mí o que al amigo? ¿Cómo se llama? A ver, le vamos a mandar acá. ¿Cómo se llama? A ver si nos cuenta. Como capaz no me quiere poner, pero está bien, suban el volumen porque estoy fregando mientras. Yo creo que me lo ponen chiste igual, ¿no? Estoy fregando, dice. Fregando mientras lloro. Pero escucha, escucha ese tema que te puso Charlie.
1: No soy, ¿no? Por la duda.
0: Para que siga llorando. Ahí va. Subile. No hables, que solo la pasas mejor. Escucha, dicen que soltero la pasas mejor, dice. ¿Cómo te llamas? Francisco, ahí va, vamos Francisco.
2: Fueras esa cañuda, ¿qué? Te mueves en el laberinto de su guayno.
0: A ver, Francisco, sácate todo lo de adentro.
2: Va a doler, va a doler, va.
0: Duele, duele, pero después uno se siente muy bien. Porque uno se saca todo lo de adentro. Y yo siento que las personas que se van de nuestra vida por algo es. Como quien dice, algo mejor vendrá. Es así, chicos, lo puedo decir. Lo puedo decir con un libro gordo de petete de cosas vividas. Hola, Full, ¿cómo andamos? La gente de Alderete es presente, nuestra amiga Marta. Hace lo que quieras. Muy bien, perfecto, perfecto. Ahí se puso a hacer los quehaceres en su casa. Un abrazo grande para ella. Hola, Full, ¿cómo andamos? ¿Todo bien, mi querido amigazo? A ver si nos ponemos acá. Soy Rocío de Tafí Viejo. Quiero dedicarle un temita a Brian. No... ¿Por qué me hablan todos del amor ahora? Sí, bueno, dice que a su ex Brian. A su ex Brian quiere dedicarle una canción. No sé, ¿qué canción le dedicarías a tu ex? ¿Qué canciones podemos dedicar al Brian? No sé, vamos a ver. Buen día, chicos, ¿cómo andamos? Marcelito, mucha gente de Aldebetes el día de hoy. Un abrazo grande para su esposa Carla, que nos está contando, están haciendo empanadas. Un abrazo. ¡Uy, qué rico empanadas! Por favor, que se me hace agua en la boca de tan solo escuchar la palabra, simplemente. Manden fotos de lo que están haciendo, de cómo van haciendo las empanadillas, cómo entran al horno, cómo salen, cómo las comen, todo. Queremos desear un poco. Un abrazo grande para el amigo, para Marcelo, para Carla. ¿Qué dice? ¿Qué?
3: Pero yo ya sabía, güey, ¿no? O sea, los hombres también tenemos un sexto sentido que nos dice por cómo se besa con otros güeyes, o sea. Y yo le dije, Sara, bueno, yo no quiero ser como todos los exnovios.
0: No sé qué puso Charlie, pero después de la hora va a sonar lo que, la partecita que él quiere escuchar. Hola, querido Rapa, dice, saluda de mi parte. Yo tengo cara de rama. Yo tengo cara de rama, Lucho. Ah. ¿Qué pasó? Dice, saluda de mi parte a mi amigo Lalo Montserrat, que está de cumple, y lo festejaremos a lo grande este domingo. Un abrazo grande de Lucho González. Dale, amigazo Lucho, ahí le mandamos el mensaje ramadeño. Hola, buen día, feliz comienzo de semana, Pao. Para vos, para todo el equipo de la Folk, dejemos el frío nomás, sin mosquitos, comida rica, sin transpirar, un buen mate y a seguir. Es buena, Luis, son todas las cosas buenas que mencionaste, la que tenemos ahora. Solo lo que, bueno, aguantate el frío si te gusta. Y me pasa a mí que me cuesta más hacer cosas. Es como que tengo ganas de estar echado. comer y echarme. Pero bueno, es malo eso. Así que hay que hacer actividad física y hay que tomar mucha agüita, que también cuesta tomar en el invierno, pero hay que hacerlo, ¿sí? Bueno, frío nomás. Está bueno todas las cosas que dijiste, porque sí, es verdad. Claudito dice, buen día, Paulita, ¿cómo está? Feliz comienzo de semana, feliz día de la escarapela. Ah, sí, hoy es el día de la escarapela. Y semana de mayo, nosotros estamos re bien, gracias a Dios. Hoy nos tocó trabajar en tranca. Saludos para todos, Dios los bendiga siempre. Un abrazo grande, orgulloso de ser argentino. Sí, señor. Elena Collaviro, buen día, reinita, feliz inicio de semana. ¿Cuándo puedo mandarme la dirección para retirar esa entrada? Pero ahí te la mando, mi querida amigaza. Muñecas, ajá. Pará. Ahí vamos, ahí estamos, ahí te mandé, mi querida Elena Collavino, para que puedas retirar las entradas con el DNI en mano. Recién vino mi querida amiga Mirta Galmes y me trajo una rosca riquísima que estamos comiendo acá con Charlie. Está espectacular, realmente, así que muchas gracias a mi querida Mirta, que se llegó, bueno, justo en ese momento estaba en otra, pero bueno, ahí Charlie, cuando pregunté a Charlie, me dijo, ya se fue, así que me quedé re mal ahí. Le estoy mandando un mensajito para que se llegue nuevamente. Si anda por el centro y nos tomamos un cafecito aquí, un abrazo grande para Mirta, si me está escuchando, que no me lee el mensaje.
1: Ahí tengo el tema, ¿lo escuchamos? Para el ex.
0: Para el ex, pero que es de folclore.
4: Ojalá que en tu casa se te vaya la luz y te quedes sin agua.
0: No, Charlie.
4: Que no te puedas bañar, mucho menos maquillar. Que te quedes sin criada.
0: Tremendo.
4: Que cada vez que sonrías te salgan espinillas y granos en las nalgas.
0: Ay, no. ¿Te imaginas granos en las nalgas?
4: Que nadie te quiera, que tu perro se muera.
0: Qué mala onda.
4: Que te quedes calva.
0: No, por favor.
4: Que cuando salgas de noche dispuesta sí. A divertirte, no te quede la falda.
0: No, tremendo.
4: Ya,
0: es muy fuerte ese tema para el ex, ¿por qué?
4: Dice
0: que no es lo que me pasaría a mí. En realidad nunca me pasó hasta ahora, vamos a decir, porque la palabra nunca había que sacarla del vocabulario. Pero no me pasó hasta ahora esto de sentir algo así por un ex. O sea, de que le pase algo malo, ¿no? Pero bueno, a veces uno por despecho dice o piensa cosas que realmente no las siente. Es como cuando uno dice algo de enojado, ¿viste? Que mandas con toda, estás enojado, decís de todo, Pepa, y al final no es lo que sentís, en realidad. ¿Qué pasó? ¿Te tocaron el hombro? Me parece que le tocaron el hombro. Bueno, a nosotros ya nos ha pasado cosas acá, ¿te acordás, Charlie? Lo que nos va... ¿Qué era que me había pasado con vos? No me acuerdo. En la otra radio me pasó, pero no estabas vos cuando sí. Leíamos lo de los niños.
1: Ya estaba yo cuando pasó eso, que pasó a alguien y me fui a ver, no había nadie.
0: No, pero no es eso, pero pasaron otras cosas. Sí, pasaron otras cosas, de que había leído una historia de unos cuadros de niños.
1: Estuve yo ese día.
0: No, pero vos estuviste cuando pasó la segunda vez. La primera vez que no me acuerdo qué había pasado. Ah, que se escuchaba el llanto de niños. Y no sabíamos de dónde venían.
1: Ese bueno. Día que estuve yo fue que estábamos sentados.
0: Fue re loco eso.
1: Y pasó, digamos, y nos quedamos mirando. Yo pensaba que era Tommy, alguno de los chiquitos.
0: Me acuerdo.
1: Y fui a ver y...
0: Sí, me acuerdo nadie. De eso. Sí, me acuerdo de eso. No, y encima cuando hablamos de eso, pasó que salimos a ver qué onda, porque escuchábamos llantos reales, voces de niños. Y cuando salimos a ver... Estaban, viste, nosotros teníamos en ese momento en ese estudio todas las luces, un pasillo con todas las luces prendidas, porque era, hacía frío, estaba oscuro, y nada, salimos y se habían apagado absolutamente todas las luces. ¿No? Pasó, fue verídico.
1: Y bueno, a Pochi también le pasó hace poco. Estaba sentado y vio a una mujer parada ahí.
0: Era yo.
1: Ah, ¿eras vos?
0: Era yo. Sí, seguramente, porque a veces están acá cosas y yo estoy ahí parada atrás, ¿eh? Debe ser que era yo, así que...
1: Y Pochi se dio la
0: tranquilo,
1: vuelta,
0: Pochi,
1: se
0: era yo.
1: Intento no darle importancia, digamos. Y después me contó no sé lo que me pasó.
0: No, puede ser que era yo, porque a veces vengo, ¿viste? Y me paro ahí a buscar cosas y qué sé
1: capaz,
0: yo.
1: Puede ser.
0: Sí. No digo nada, vengo, entro muda. Así sin decir nada, así que...
1: Casi le bajo la presión al poder.
0: Puede ser, Pochi, tranquilo.
5: ¿cómo estamos? Con el Radio Full, trabajando. Soy Ezequiel Acosta de Finca Mayo, un abrazo a todos. Al Radio de Mil.
0: Gracias, amigo. Muchas gracias, Ezequiel Acosta. Le mandamos un abrazo grande. Bueno, ¿cómo le dicen a los Ezequiel? Ezequi, ¿no? Tengo un amigo que se llama Ezequiel y le dicen Ezequi. Sí, viste que la mayoría de las personas tenemos un apodo o un diminutivo para los nombres. Bueno, gracias, amigo Acosta. Gracias, Ezequiel, que va en su vehículo. La radio está sintonizada, así que nos está escuchando. Buenos días, buena semana. Muchas gracias para Ramona. Hola, Julia. Hola, Marijo. La gente de Santiago del Estero. Muy buen lunes, Pau, aquí congeladito. ¿Cómo está Santiago? O sea, se ve que es frío, pero contame qué temperatura más o menos. Tal vez no doy, Dios proveerá para arreglar ningún extremo. Ponete papel higiénico, viste, cuando el higiénico a full, porque te vas a congelar la nalga. Bueno, en ningún extremo me agrada sin las condiciones óptimas, pero siempre con gratitud, siempre agradecer, por supuesto. Eso es primordial. Nos levantamos, agradecemos, que es muy importante. Bueno, súper abrazo, cariños a vos, a Charlie, a la audiencia. Se me cortó la radio por donde... Ay, no me digas, amor. Bueno, entra por la aplicación. Sí, ya te voy a pasar por la página, perdón. Ya volvió a la transmisión, Pau. Gracias por ser, por tan bellas chacareras, Pau y Charlie. Gracias a vos, María Julia, por acompañarnos. Contame con qué estás matando el frío de esta mañana. Un tecito, un cafecito, capaz un mate cocido. Bueno, contame un poquitito. Señoras y señores, 11 de la mañana, 7 minutos. Vamos a compartir más musiquita aquí en la Folk. 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

0: ¿Has afinado ese violín?
1: Sí.
0: Y que suene pues entonces, vamos con la segunda.

0: Muy bien, bueno, hoy estamos en 18 de mayo, Día de la Escarapela. Se celebra cada 18 para conmemorar la creación del primer símbolo patrio argentino. Su uso fue solicitado en 1812 por Manuel Belgrano al primer triunvirato con el objetivo de unificar los colores del ejército y distinguirse de las tropas enemigas de las batallas. El 13 de febrero de 1812, el general Manuel Belgrano pidió formalmente la adopción de una escarapela nacional. Un 18 de febrero... De ese mismo año, el triunvirato aprobó el uso de la escarapela con los colores blanco y azul celeste. Además de una necesidad táctica militar, se convirtió en un emblema para fortalecer la identidad de las patriotas, de los patriotas y el orgullo nacional, ¿sí? La fecha fue oficialmente establecida por 1935 por el Consejo Nacional de Educación. Desde entonces se conmemora en esta fecha para recordar su valor histórico y fomentar el respeto por los símbolos nacionales en las instituciones educativas. Puedes consultar, bueno, es bueno que un día como hoy llevemos la escarapela, ¿sí? Si por ahí no tenés, la gente está vendiendo afuera, podés comprar una escarapelita, tener los colores celeste y blanco aquí en nuestro pecho, es algo maravilloso, ¿eh? Así que a no olvidarse de usar la escarapela en las fiestas patrias, que no hay nada más lindo que ver a una persona usándola. Muy bien, señoras y señores, más mensajes en esta mañana a mediodía, casi de los folk, casi, estamos en 11:36. Bueno, nuestra amiga acá, Alejandro nos saluda, nos dice: hola Pau, para mi gusto, feliz con el frío. Mucha gente que está consultando, mucha gente que está contestando lo que es, obviamente, el estado que pusimos, si bancamos el frío o queremos que ya perdonamos al verano. Y bueno, la mayoría me pone esto del frío, que prefiere sí o sí el frío. La verdad que hasta ahí más o menos, muy baja la temperatura, no me gusta a mí. Tanto así como 6 grados, 7 grados, 1 grado, 3 grados, como me dijo acá el amigo que se levantó 5:30 y estaba en esa temperatura. Es un montón, chicos, es un montón, realmente. Anita, ¿cómo estás, amiga?
1: Buen día, Paolita.
0: Buen día.
1: Qué frío hermoso que hace.
0: Mirá, frío hermoso, dice, le gusta.
1: Se hizo notar.
0: Si hay frío,
1: que tengan una hermosa mañana y con el calor que le brindan ustedes.
0: Gracias, mi amor.
1: Seguro.
0: Si hay frío, que se note.
1: Con esa música hermosa. Los felicito.
0: Gracias, mi reina.
1: Yo hoy no pude ir a retirar la entrada.
0: No hay problema.
1: ¿Puedo ir mañana?
0: Pero por supuesto, mi querida Anita de San Pablo. Claro que sí. Casi se me va el teléfono. Puedes retirarla hasta el día viernes a las entradas. Y bueno, la gente que por ahí dice, no quiero hacer como un doble gasto en venirse hasta acá a retirar la entrada, no hay problema, la puede retirar también por la boletería del club con el DNI en mano. Puedes ir ya cerca de la hora del evento, la retiras y haces la fila para ingresar. ¿Sí? Eso es otra probabilidad, digamos, para los que no quieren gastar doblemente. Muy bien, bueno, gracias, amiga. Anita de San Pablo dice: si no retiro, hace llorar ese recitado, gracias por pasar ese poema. Sí, son re lindos, eso le decía Charlie, que son lindos los recitados, solo que son medio largos. No, sí, son largos, entonces es complicado para el horario de la mañana, es por eso que nosotros no pasamos tantos recitados, pero sí, la verdad que te hacen llorar. Yo escuché, escuché varios recitados que realmente, viste, te dejan con un nudo en la garganta, una cosa, y te hacen pensar también, ¿no? Buen día, señorita María Paola, aquí estoy escuchándola en casa, Donita. ¿Por qué en casa? ¿Qué pasó? ¿No fuiste a trabajar, amigo Antonio? ¡Qué ondazo! A ver. Bueno, el amigo que hoy se tomó el día, está fresquito, ¿no? Angélica, ¿cómo andamos?
2: Hola, mi princesa, mi bella Paolita. Pasame un tema de Jorge Rojas.
0: Me matan las gallinas atrás.
2: Mandaba los temas para vos, Tupi, mi princesa, te quiero.
0: Yo también, mi amor. Bueno, ahí estuvo nuestra querida amiga Yolanda, la reina de la parranda. Estuvo aquí el día viernes. Se vino, nos trajo algunos regalitos, sorpresitas ricas ahí para comer. Así que gracias, Yoli. Gracias por haberte llegado. Haber compartido una mañana con nosotros. Nos pide el tema de Jorge Rojas, que bueno, lo vamos a utilizar para volver en una de las veces, porque ya tenemos el bloque armado para la próxima tanda. Pero el tema, el regalo de Navidad, es el último deseo de Navidad. Ese es el tema que nos está solicitando nuestra.
3: Regalo de Navidad.
0: Lo vamos a buscar con el recitado, ¿sí? Lo vamos a buscar con el recitado porque me gusta cuando va mencionando la historia de qué se trata el tema. Bueno, más mensajitos en esta mañana, mañana de la Folk. Ya estamos cerca del mediodía. Por acá me dicen, Pau, ¿no leíste el horóscopo? Hace rato no lo leí, ya lo vamos a pasar. Hola, estoy con Matecito, Pau, tu compañía que da calorcito. Gracias, Mariju, pasame foto, fotito con Mimi también, Muy buen día, Pau, querida. Quiero participar por la entrada de recuerdo por el hermoso mate. Que todos tengan un bonito día. Ya sorteamos, amor, ya sorteamos, Graciela. No escucho, Graciela, que sorteamos el mate. Y sorteamos también ya las entradas. ¿Sabes dónde están participando, Gra? Por la mañana, ¿sí? Por la mañana de 7 a 9 en el programa de Todas las Voces. Ahí están sorteando entraditas para aquellos que quieran seguir participando, ¿eh? Y es la misma forma, la misma modalidad, nombre, apellido y tres últimos números del DNI. Ya vamos a sortear muy prontamente el chancho. Estamos esperando que llegue nada más. A ver quién se anima a traernos un chancho para sortear. Creo que la gente, maldito lunes, ¿eh? Hola, Pau, hoy es un día especial. Está cumpliendo años un amigo. Bombista folclorista raleño, el popular Lalo Montserrat. Quiero saludarlo a través de tu hermoso programa y desearle muchas felicidades. Muy bien, Luchito de los Ralos. Le ponemos el cumple feliz para Lalo. Ahí está. A ver, le vamos a poner para un gran bombista.

Me dice Paola, Paulita, se te heló la mollera. No sé, no quiero preguntar por las notas. Pero claro, imagínate cuando. Debe ser que cuando estábamos contando de te sentás en un inodoro sin tabla. Pasa así a veces, ¿no? Hay que poner algo, hay que poner alguna cosita para que no nos se haga frío. A veces pasan. Bueno, Daniel Medina, ¿cómo andamos? Amigos, si se puede pasarme el lindo donopamia, pero de la

Linda Don Opa, mi apero de Lázaro Caballero. No, amigo, pulgar para arriba siempre, laburando con mucha alegría y con mucha gratitud, que es lo importante. Muy bien. Señoras y señores, estoy comiendo de todo un poco acá, chicos. Estoy con el hambre apache. Me pasa que cuando hace frío es como que más hambre tengo. ¿Te pasa vos, Charlie? ¿No? Es una cosa de locos. Señoras y señores, estoy tomando mate también, ¿sí? Vamos a compartir musiquita. Tenemos un montón de música para compartir. La gente que nos está solicitando acá, obviamente, nos está solicitando temitas que vamos a estar complaciendo. Vamos a tratar de complacerlos a todos, pero sí tienen que aguantar, y por ahí si no sale hoy, sale mañana. Así que aguanten. Señoras y señores, nos vamos a compartir más música de la folk, pero antes saludamos a justamente nuestros queridos amigos del Chancho. ¡A maldito lunes! 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
9: Desde la oscura soledad de mis días, me animo a dictar estas palabras que no son más que las letras del alma que llevo conmigo y hoy decido compartir. Arrastro sobre mis hombros casi 87 navidades y son uno a uno 87 recuerdos distintos y hermosos que riegan mi cerebro de sangre fresca. En un tiempo que ya suena lejano, la mesa era gigante, casi eterna. 40 personas nos sentábamos en el patio de la vieja a esperar las 12 para abrazarnos y ratificar el amor que nos unía. Con esfuerzo casi abismal, recordaré para siempre el aroma a tierra mojada que se desprendía cada 24 por la tarde, cuando Ana Laura, mi esposa, regaba el patio para luego preparar la mesa. Nuestro patio, el patio de la casa de mi vieja, donde nosotros también vivíamos, fue la más maravillosa de todas las pistas de baile que alguna vez recorría airoso del brazo de la rubia más bella de Lanús. La vida en ese entonces corría hermosa y nos sentíamos plenos. Nunca pudimos tener hijos, es cierto, pero igual éramos felices. Con solo mirarnos éramos felices. Es que precisamente un día antes del 24 de diciembre

de 1940, en el baile de la clase, nos vimos por primera vez y ya no nos separamos. Los años se escaparon tan rápido que en suspiros la mesa del patio se iba achicando. Las sillas quedaban vacías y quizá por eso con los años dejaron de existir. El gigante mantel blanco también resultó inútil, tan innecesario como la cantidad de platos que ya sin uso, uno tras otro, fueron desapareciendo. La vida también se fue llevando uno a uno a todos nuestros invitados. De todos modos, con Ana Laura seguíamos festejando cada Navidad como el primer día, cuando gustosa aceptó bailar una milonga que retumbará en mis oídos hasta el mismo instante del final. Parece mentira. Parece que fue ayer. Pero solo me quedan recuerdos. Hoy la vida me sorprende con una realidad distinta. En marzo del año pasado, Ana Laura partió para siempre. La muerte me la quitó de un soplido y sin poder siquiera poner las manos, le dije adiós para toda la vida. Vendí la casa meses después. Hoy estoy en un lugar donde encierran a viejos, al que acudí con mis trapos bajo el brazo en busca de más navidades. En este instante hermoso y eterno, en el que cierro mis ojos para recordarla, siento la necesidad de pedirle a Dios un deseo, si es que algo aún me queda por cumplir. El 24, bien temprano, me alistaré como pueda, usaré el mejor traje, me peinaré prolijo y lustraré los zapatos como cuando era un niño. Seguro que ella, la gran compañera de mi vida, el amor de mi infancia, la amante de mis sueños, el amor de mi existencia, vendrá a buscarme. No querrá pasar la Navidad sola. Se aferrará a mi brazo y con un beso en la mejilla me invitará a bailar la milonga más hermosa que nadie antes escuchó. Esta vez, Ana Laura, te juro, será para siempre.

0: Muy bien, señoras y señores, ahí estuvimos escuchando una canción tremenda. Realmente no quiero hablar mucho porque si no lloro. Es una canción que me pone muy emotiva porque, nada, es un tema que... Primero que la historia de la canción es bastante triste, porque es triste. Y me hace acordar mucho a Tupi Rabioso, que es un oyente que la verdad quiero muchísimo porque todavía lo siento muy dentro de mi corazón, uno de los oyentes que siempre estaba presente en todas las mañanas y solía pedir mucho este tema, le decía que le hacía acordar justamente a la persona, a su compañera de vida. Así que nada, me puse nostálgica recordando a esta gran persona que tuvimos el placer de conocer. Y bueno, nada, siempre me acuerdo de él, ¿no? Rosita Cuevas, ¿cómo andamos? Buenos días, feliz y bendecida jornada a todos. A la número uno, la folk. Gracias, Rosita Cuevas. 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
1: Saludos para Cristian. Porque después yo me cuelgo y me olvido.
0: ¿De qué? ¿Del tema del 25 de mayo? No, sí. Te preocupes, ahí ya el ramadeño arregló todo.
1: Ah, ya está todo
0: arreglado. Ya el ramadeño un mes antes ya arregla todo, ¿entendés? Ya nos dice cuándo tenemos que venir, cuándo no, ella sabe todo, ya nos manda. Chicos, el lunes no viene.
1: Tampoco, ¿no?
0: ¿El viernes por qué? ¿Qué pasa el viernes? ¿Día de quién es?
1: Y no sé, ya veremos qué día de qué será.
0: Está pasado, Charlie. Bueno, por acá Claudito nos saluda también, nos dice, bancamos el frío, Pao. Sí, el frío. Bueno, la gente que trabaja en la calle, un poco, creo que la pasa mejor con frío que con calor, ¿no? Porque el frío te pones algo, por ahí calentas el cuerpo con alguna cosa, pero el calor, chicos, es insoportable. Hola, pasemos un temita de Mercedes Sosa. Somos Adolfo, Gloria, Elda, Guillermo. Somos de Chascomús, provincia de Buenos Aires, y vamos a recital. ¿De recuerdo? Ah, cuéntenme, ¿vienen a recital de recuerdo? Cuéntenme, por favor, quiero saber todo. Saludo para el pastor Roberto Tenorio, Anita de San Pablo. A ver qué dice, no, el recitado, ¿cómo estás? Ani.
2: Qué belleza de recital, Paolita.
0: El recitado de recién.
2: Por favor, sí. Después decide quién es. Es muy hermoso, muy hermoso.
0: Sí, la verdad que o sea, la historia que va contando justamente es una canción que canta Jorge Rojas y la manda en una carta de una historia, ¿no? Que él, que es de un libro, es la historia, y bueno, él la hace canción, así que nada, una situación de vida que muchas personas pasan, ¿no? Y esta persona que supuestamente le escribe a esa compañera de vida con la cual estuvo tantos años y no pudo tener hijos y eran los dos y la mesa se iba achicando y al final después ella parte para el cielo y él se queda solo, después está en un... tienen que verlo, el videoclip se llama El Último Deseo de Navidad por Jorge Rojas. Puedes ponerlo con recitado, te va a aparecer justamente ahí el locutor de Cadena 3, que es el que lee obviamente esta carta donde va mencionando todo, pero de todas formas, si no, podés buscarlo ahí, El Último Deseo de Navidad, y te va a salir. Véanlo al video, es muy lindo. Es triste, sí, pero es una situación que muchos suelen pasar. ¿Y cuál es el último deseo de él? Verse bailar con ella, ¿no? Es realmente muy lindo. Te emociona, ¿no, Charlie? Bueno, acá saludo para el pastor Roberto Tenorio, Papilo Miguel Páez. Buen día, Pau, besos grandes y éxitos. Si hay tiempo, mi recitado Las Botas para mi changuito, interpretado por Lito Molina. Muchas gracias y besos. Gracias, mi querido Papilo, que va a venir a presentar su cuarto libro aquí en los estudios de la radio, señoras y señores. Tremendas zambas, tremendas canciones que tiene este artista.
3: Hola, ¿cómo te va? ¿Cómo andas, hermano querido? Y te estoy escuchando y...
0: Hermano querido, que... dice...
3: No digo que peino cana, porque ya estoy pelado yo, pero todos aquellos de que el otro día le decía yo a Anito, no somos viejos, somos longevos.
0: Bueno, el amigo Quique Sosa que no se dio cuenta que ya no estamos en el programa de Anito. ¿Qué pasó, Quique? Ah, ¿vos decís que el audio no se mandó, que se le mandó recién? Puede ser, ¿no? Que claro, Quique, se te mandó el audio recién, ¿ah? Del mensaje de la mañana, Quique. Bueno, yo no quiero escuchar qué es lo que puso, porque viste que el tema de la mañana hablan de otras cosas, viste, más político, y yo soy cero, o sea, yo soy apolítica, por así decirlo. Pero ahí, como él escuchó que se estaba, el mensaje era para la mañana, mandó uno que seguramente esto sí es para nosotros. A ver.
3: ¿Cómo estás, Paola?
0: A esta vez.
3: Mientras escucho ese tema y ese relato tan profundo, me lleva al patio de la casa donde mi padre bailaba con mi mamá cada Navidad. Éramos muy pobres, Pauli. Había una tala inmensa, pero ese día era un día de felicidad. Era Navidad. Nacía el Hijo de Dios y nosotros lo celebrábamos. Mis padrinos vivían al lado y se venían, y venía gente de Santiago, doña Clota, Clofé. Mi padre era de nombre Estratón, esos nombres tan antiguos. Mientras te hablo, escucho el tema y mis ojos se humedecieron. Me trajeron a la memoria ese mantel blanco que mi mamá, después de que pasaba el 24 y el 31, lo lavaba y lo almidonaba de nuevo y quedaba guardado, porque era lo único bello que había sobre la mesa, más allá del cariño, el amor y el sacrificio del obrero de campo en algún animal que había criado. Celebrábamos la Navidad. Gracias, Pauli, por este hermoso programa que nos toca la fibra de aquellos que escuchamos, que nos trae alegría muchas veces con tus furcios y que nos da esperanza cuando hacen un sorteo de algo. Dios te bendiga a vos, a toda la gente que está en ese programa, en eso que esperamos cada mañana. Que Dios te bendiga, que Dios te rebendiga, Pauli.
0: Gracias, mi amor. Gracias, Quique. Bueno, qué hermosas palabras. Realmente se le nota, viste, la voz, una emoción importante. Porque, bueno, obviamente ciertos temas te llevan a una infancia, te llevan... Eso es lo bueno que tienen las canciones, ¿no? Que te llevan a momentos donde uno vivió ciertas costumbres, como la que él tenía, ¿no? De acordarse esto de lavar el mantel con almidón, ¿no? Que algunas personas lo siguen haciendo, otras capaz ya no. Pero volver a esos recuerdos, volver a su infancia, volver a su mamá, con la mesa, es algo maravilloso. Me alegro que te hayas llevado para ahí, porque por más que uno se sienta nostálgico y sí le toque esa fibra de que uno por ahí le pianta un lagrimón, como a mí me pasó recién con recordarlo de otra manera. O sea, el tema me llevó por otro lado, me llevó a recordar un gran amigo que le gustaba mucho esta canción. Entonces, siempre está bueno que los temas nos recuerden, nos toquen esa fibra, porque no hay nada más lindo que sentir, ¿no? Y recordar con mucho cariño y con mucho amor. Así que, mi querido Quique Sosa, te mando un abrazo enorme. Gracias por tus palabras. Realmente me llegan al corazón. De verdad, gracias. Y gracias por contarme. Y Ronnie Vargas es el que leyó la carta del último deseo de Navidad. El histórico conductor es desde Cadena 3, ¿no? De Córdoba. Y recordó este texto que integra el libro Aquellos que aman, ¿sí? Que inspiró justamente a Jorge Rojas a poder crear la canción. Así que, bueno, ustedes pueden buscarlo, el videoclip, El último deseo de Navidad. Sale con el recitado. Por ahí, si lo querés con el recitado, poner.

0: Ronnie Vargas y te aparece Ronnie Vargas con el último deseo de Navidad, vas a poder escucharla y verlo al videoclip, ¿eh? Oscarcito Suárez, buen inicio de semana, Pau, complaceme con la canción que mi madre cantaba por los de Tarrer Dagal. Soy Oscar de los Ralos, besitos para vos. Adriancito Silva nos manda por acá un mensajito, a ver qué nos dice el loco.
1: Locurita linda, buen lunes, che, bendiciones, se le extrañó, cómo se le extraña que lo tiro. Bueno, nada, escuchaba recién el último deseo de Navidad y el recitado antes una parte que dice amante de mi sueño. ¡Wow! ¡Bastame si no te sirva! ¡Qué recitado, por Dios!
0: ¡Qué recitado,
1: en fin,
0: ¿no?
1: En fin, nada, nada, contento que esté por acá. Amo el frío, me recuerda el corazón de una persona, pero me encanta.
0: Tan frío como su corazón, ¿eh?
1: Bueno, listo, eso es todo. Beso grande.
0: Dale, amigo, gracias, gracias por estar, acompañarnos siempre con esa locura, con esa chispa que tenés, que es única, ¿eh? Te quiero, trencito, de verdad. Bueno, por acá, número nuevo, a ver si añadimos a los contactos. Hola, ¿me pasas un temita de Mercedes Sosa? Bueno, eso nos decía esta mañana, gente que viene, sí, de recuerdo, muy buen programa. Se viene gente de Buenos Aires. Hola, mi amor, vas a saludar. Pasa, viene mi sobrina a saludarme. ¿Cómo estás? ¿Todo bien? Me alegro, amor. Bueno, gente que viene de Buenos Aires a ver la mega fiesta de recuerdos, señoras y señores, no se pierdan realmente. Ustedes que están aquí en Tucumán y están más cerquita, lléguense. Una noche espectacular. Arrieta, Arrieta. A ver si me escuchó, Arrieta. A ver si se llega. Está medio dormido. Bueno, ahí vamos. No, están ocupados los chicos, por eso no me escuchan. Bueno, la fiesta de recuerdo, muy buen programa. Dale, lléguense. Espero que ese día se acerquen a saludarme cuando estén en la fiesta. Se acerquen a darme un besito, no sé, a contarme de dónde vienen y ese tipo de cosas, ¿eh? Espero que ese día puedan llegarse y acercarse. No se olviden de mí, chicos, no se olviden de mí. Bueno, María, Santiago del Estero presente. A ver, tenemos a nuestra querida amiga.
2: De Nito, le cambió la cara en 3 segundos.
0: Sí.
3: Hola, buenos días, Paulita.
0: Hola, amor.
3: Bendecido día. Ay, sí. No. Muy fuerte el recitado. Te pega muy de cerca.
0: Sí, totalmente.
3: Bendecido día para toda la audiencia y para usted.
0: Gracias.
3: Gracias por poner tema tan hermoso. Ay, que Dios nos proteja y tenga una bonita comienzo de semana.
0: Ay, chicos, yo me emociono con ustedes. La verdad que cada vez que escucho mensaje tomo agua porque realmente se me viene, viste, como una cosa de llorar también, porque los escucho también a ustedes tan emocionados. Realmente es un tema muy emocionante y recitado, sobre todo porque va contando esta historia tan bonita y tan triste a la vez, ¿no? Y que le trae recuerdo a muchos. Así que te mando un gran abrazo, María. Te quiero. Gracias por estar acompañarnos en esta mañana. Y bueno, me gusta que disfruten de las canciones y está bueno siempre volver a esos momentos lindos, ¿no? Saludo desde Aguilares, cocinando un guisito carrero. Uy, cuando dicen guisito carrero, ¿a qué se refieren? Mi querido Luisito Gauna de Aguilares, ¿eh? ¿A qué se refieren? Nada, yo lo escucho siempre, guisito carrero, pero no sé bien específicamente por qué es un guisito carrero. Cuéntenme, por favor, que quiero saber. Yo también quiero decir, estoy haciendo un guisito carrero. Cuéntenme. Bueno, Anita de San Pablo me dice: gracias, Paulita. Ya encontré el recital del último deseo de Navidad. Perfecto, perfecto. Pueden buscarlo con el recitado por Ronnie Vargas, que está espectacular, justamente donde va contando toda la historia, ¿eh? Un abrazo grande. Ramona Montesino, hola, buenos días, me dice por acá. Buenos días, bendecido inicio de semana. ¿Cómo está mi reina? Bueno, le había mandado un mensaje a Mir contándome, diciéndole que se venga a tomar un cafecito acá a la mañana, que no la puede. Esta mañana se llegó y yo no sabía que se había ido. Mir, te agradezco por la rosca que mandaste. Está riquísima, riquísima. Ahí la comimos con los chicos en el mate. Muchas gracias, amor. Te quiero, te quiero. Señoras y señores, ya estamos en las 10 o 12 y 28 minutos. ¿Cómo pasa el tiempo volando? En el próximo vamos a leer la primera parte del horóscopo, ¿sí? Antes vamos a saludar a la gente que está ahí del otro lado, a los que están laburando, a los que están ya preparando su comidita. A todos ellos un abrazo enorme. Vayan mandando de dónde nos escuchan. Me gustaría, a ver, que nos manden, cuéntenme. de dónde están escuchando, qué es lo que están haciendo, ya están volviendo a casa. Saludo para la gente que está viajando, los que están en ruta, para los viajantes, para los camioneros, para los colectiveros de corta y larga distancia. Un abrazo enorme. 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

0: con todas las verduras, con una cosa así. Me parecía que era el guiso carrero, pero acá dice el amigo que es como un guiso rápido, ¿no? Un
1: guisito cargado, digamos.
0: Claro, claro, yo también pensaba que era por eso. Capaz que algunas personas lo toman como eso y otras personas como el amigo. Hola, muy buenos días, Pao. Soy un tucumano que vivo en San Luis Capital. Los escucho todos los días, excelente programa y tantas cosas lindas que traes al recuerdo. También crecí en el campo, allá por Vicente Dato Trancas. Me llamo Santos Indauro. Pásame algo de los tucutucu, cariños de gracias. Santo, gracias por estar ahí del otro lado. Mucha gente que por ahí, por situaciones laborales o por otras situaciones, tiene que viajar lejos de nuestro Tucumán, de nuestra provincia, y realmente obviamente se siente esto de irse a otro lado, pero a veces la radio está para esto, ¿no? Para poder unir, para poder acercarnos más a nuestras raíces. Gracias, Santos, por estar del otro lado. Buscamos un tema de los tucutucu, que es con el que nos vamos a despedir. Así le regalamos a nuestro querido amigazo que nos está escuchando de allá, de lejos, de San Luis. Ávila Gustavo, ¿cómo andamos? Nos dice, estamos escuchando la radio. Pau, buenos días, buen comienzo de semana, Dios te bendiga siempre. Ya de reparto, por la Jujuy, con los compañeros Walter, Ávila, Fabián, un abrazo grande para ellos, estar ahí en la calle. Están tomando su matecito, yo también sigo con el mate, mi querido amigazo. Mariela Frías me dice, verano, volvé, ella quiere calorcito, está queriendo que se vaya el frío un poco. Bueno, a mí tampoco me gusta tanto frío, Mariela, así que en esa te banco. Un abrazo grande para nuestra querida amigaza. Contame cómo disminuís el frío. ¿Qué haces para matar el frío en estos días así? Que bueno, no sabemos cómo calentarnos, ¿viste? José Alberto, ¿cómo andamos?
2: Buenos días, Pau, ¿cómo está?
0: ¿Cómo andamos?
2: Quisiera que me pase un tema de lo de Tartagal, el amigo que necesito. Eso me hace recordar a mi hijo que lo perdí hace un año, 3 meses. Era camionero y donde él estaba me mandaba esta canción.
0: Ya salió, ¿no? Mi amigo que necesito. Salió más temprano el tema. Ya salió. Bueno, sí, justamente lo pusimos hace 2 bloques anteriores, mi querido amigazo. Y claro, te entiendo realmente, a veces estos temas nos hacen acordar a seres queridos que ya no están. Así que amigo José Alberto, te mando un abrazo enorme, enorme. Y bueno, ya mañana te lo vamos a volver a pasar. Recién lo pasamos hace 2 canciones, pero mañana volvemos a pasártelo. Así que esperalo, ¿sí?
3: Hola, Pao, efectivamente el guiso carrero es un guiso rápido.
0: Ah, bien, bien.
3: Pero que lleva, como bien decías vos, de todo un poco. Mucha verdura, bien cargadito. Espectacular, espectacular para días como hoy. Saludos desde Aguilares.
0: Muchas gracias, amigo. Un abrazo grande para Juan Rosales, que está ahí del otro lado. Guiso carrero, entonces es el guiso rapidito. Por acá la tiene el tigre, pero no león dos veces, el perro y una de ratón. ¿Qué es? Anita, ya la tiene el tigre, pero no el león, 2 veces el perro y una ratón. ¿Qué es? Ay, ¿qué será?
4: Si adivina, tiene premio.
0: Epa, dice que si adivinamos, tenemos premio. Bueno, déjame que lo analice bien, porque sí, yo, viste, como con las adivinanzas soy igual que con los chistes. Tengo que leerlo varias veces para ponerlo. Bueno, a ver, tenemos más mensajitos en esta mañana de la Folk. Tenemos un poquito, era para la cortina, justamente, amigazo. Ahí, bueno, ya lo habíamos pasado en realidad al temita, pero vamos a poner un poquitito para nuestro querido amigazo José Alberto, que, bueno, le trajo recuerdos y no pudo escucharlo cuando lo pusimos, así que lo vamos a poner un ratito, ¿sí?

Muy bien, bueno, ahí lo pasamos completo nuevamente al temita. Justamente sé que estaba muy emocionado nuestro querido amigo José. Nosotros nos emocionamos también con las historias que nos van contando, historias de vida que a veces uno no la conoce, porque del otro lado siempre están los mensajes lindos, pero realmente todos tenemos una historia y hay gente que la ha pasado muy mal, y hay gente que ha vivido situaciones muy difíciles. Y bueno, estos temas por ahí nos llevan a esos seres queridos que ya no están, ¿no? Te mando un abrazo gigante, mi querido José, y espero que hayas podido escuchar la canción. Bueno, Rafa, de Los Ralos, me dice, ¿cómo estás, Pau? Mi señora dice que Guiso Carrero lleva muchos fideos diferentes a esos que van quedando. ¿Cómo? Fideos diferentes, esos que van... Ah, claro, ella dice que son... Claro, lo que va quedando de los fideos, viste que a veces te queda un poquito de este, un poquito de aquel, y decís, ¿qué hago? Che, no me alcanza para hacer un paquete de este, entonces le mandás todos los fideos. Che, yo probé así, ¿no? Más o menos, dentro de o sea, más o menos parecido a los tamaños, porque no voy a meter un guiso Ave María, ponele con un entrefino, ahí queda raro. Pero mira, bueno, es otra forma de verlo, me dicen con las cosas que van quedando, perfecto. Bueno, vamos ahí, tomando cada... cosa que nos dice la gente sobre Guiso Carrero. Bueno, mi número actual, me dicen por acá, Francisco Heredia. Perfecto. Muy bien, Francis, te voy a agendar. Ahora nomás voy a hacerte el agendamiento correspondiente. Perfecto, ya estás agendado. Ahí lo tenemos a Francisco, que nos manda su número de teléfono. Y para todos aquellos que no estarían agendados y quieren ser parte de los contactos de la Folk para ver los estados, al 3813-379538. 3813-379538. Mándanos tu mensaje y por supuesto te vamos a estar agendando, ¿sí? Y vas a poder ver los estados. Señoras y señores, ya estamos en 58 minutos. No sé si tenemos tiempo para pasar un poquitito, aunque sea el tema de los tucutucu. Pone Arreando Caminos porque es un tema que me gusta mucho a mí y hablas justamente de los caminos que uno tiene que hacer, ¿no? A ver, de Arreando Caminos. Donde quiera que yo esté en misa. Bueno, volvemos, vamos ahí al temita y ya nos volvemos a la despedida, señoras y señores. O ya nos vamos, Charlie. Nos vamos, así puede salir completo el tema. Bueno, hasta luego, hasta mañana, hasta luego. Hasta mañana, señoras y señores, nos vamos. Ahí dejamos el temita para nuestro querido amigazo Santos Indaburo, que está en San Luis, está lejito de su provincia, pero no importa, de esta manera nos acercamos. Chau, gente linda, nos vemos mañana.

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Lo decía el gitano Roberto Sánchez en la tarde, quiere llenarse de ti, 13-9 en este día, lunes 18 de mayo, 2026, 15 grados, la temperatura, humedad 60%, dice el pronóstico del tiempo que la temperatura ascendería en este día un grado más, 16 grados sería la máxima, que comenzó con 7 de mínima, para mañana martes anuncia 6 de mínima, 18 de máxima. Quiere abrazarse también el gitano Sandro Atuzzi.

Te lo pedí al gitano Sandro, que no te quejes. 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Siga ella, siga Natalia. Le van a acompañar los Ángeles Azules en la tarde.

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0: Así se presentaban ellas en la tarde, 13, 17, 15 grados. 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Abrazo gigante para el querido Conde de Montecristo. Está esperando una caricia musical. En esta tarde también aparece el amigo Domingo desde Colombres. Envía este mensaje. ¿Qué querrá el querido Domingo?
1: Hola, Alberto. Siempre te estoy escuchando. Por ahí no me mando ningún mensajito, pero ahora te digo que para los libertos, yo le llamo sojero de maceta, pobre pelagato, ¿habito? Cristina se robó todo, pero ¿sabes cuál es la que tienen que pagar? La que se la patinó Macri, Caputo y Milei, que son como 70 mil millones de dólares que van a pagar de por vida los picarones estos. Así que ellos van a repetir, Cristina se robó todo, pero la que tienen que pagar es la otra, ¿habito? La de los otros pícaros. Un abrazo, Alberto, que te vea.
0: Un abrazo para el querido Domingo, directamente desde Colombia apareció a viva voz expresando lo que siente en estos momentos, 13 y 19 de nuestro territorio. Quiero abrazar y besar, como siempre, a mi querida amiga Anita desde San Pablo. Aparece ella con su mensaje de cada día. Ya voy a estar con lo que ha pasado con el balompié del Nacional B, jornada 14, este fin de semana de 36, llega Santa Marta para ponerle la música a la radio, 13-19 en nuestro país, siempre en la 1, siempre en la 97.3, siempre

0: 13:23 en nuestro territorio, 15 grados la temperatura en este otoño, con Febo iluminando esta jornada. Estuvo perezoso Febo, se coqueteó con las nubes, pero finalmente apareció para iluminar este bendito día de otoño. 18 de mayo 2026, está presentando Mora García Servicios Sociales, servicio de sepelio y cremaciones. 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Acá en el número telefónico de Radio 1 La FOL aparece en el 381-337-9538, otro amigo de esta casa, Carlos Rubén Íñiguez. ¿Qué tiene que decir, querido amigo? ¿Qué tiene que decir? Dígalo, casi para siempre.
1: Hola Alberto, ¿cómo estás? Buenas tardes. Y acá te voy escuchando, Alberto. Voy camino al sur. Voy a Aguilares. Bueno, recién ahora te voy escuchando la radio, porque para acá, para el centro, o sea, para la capital, no se los escucha nada, ¿no? Yo ya le había pasado la zona ahí por donde no se los escucha, y cada vez está peor, cada vez se los escucha menos, así que por eso es que a veces ni los escucho, no les mando mensaje. Porque yo creo que, no sé, me da a entender a mí de que no les interesa lo que le digo, que no se los escucha para nada. Es una lástima por la excelente radio, excelentes personas las que están conduciendo los programas, la gente que trabaja en la radio, y no se los escucha, Alberto, no te estoy mintiendo, nada, no se los escucha para nada.
0: Muchas gracias, querido Carlos Rubén Íñiguez. La preocupación es nuestra, por cierto. Seguramente vamos a tomar nota de la situación, querido, y vamos a tratar de solucionar este inconveniente que usted lo expresa vivamente a través de los micrófonos de Radio 1 de la FOL. 13:26, sigo eligiendo, sigo presentando más y más canciones. Están siguiendo ellos, están siguiendo...

Canción que se utilizó para una novela llamada Nano con Bermúdez a la cabeza. 1334, Grupo Caricia, solicitado por el amigo el Conde de Montecristo. Alegría mía poder complacerle, querido Conde. Gracias por aparecer acá en el número telefónico de la radio. 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Otro amigo que siempre aparece es el querido Pepe Castillo. Dice que no puede levantarse porque hace frío ya, dice él. Allá, ¿en dónde? En su taco ralo natal. 13:35, entiendo. Ya es un hombre grande y sufre las consecuencias del

0: Los Iracundos, con esta canción que tiene su origen allá en los años 60 en Italia, apareció con nada esta canción. 1337 presenta Mora García, servicios sociales, servicio de sepelio y cremaciones. 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Acá en el número de la radio de la FOL aparece en el 381-337-9538 el querido amigo Adrián Frías. Vamos a ver qué dice el amigo Adrián.
1: Bienvenido. Muy buenas tardes, amigo Alberto. ¿Cómo le va? ¿Cómo anda? Ahí estuve conversando el otro día con mi primo y le manda saludos, Lucho Fría. No sé si se acuerda usted, ya le he dicho en qué radio trabaja y dice que ya lo va a escuchar. Lucho Fría, que vivía en Tuscaposo, es el primo de él.
0: Bueno, querido amigo, muchas gracias por participar del programa. Abrazo gigante para el querido primo Lucho Díaz. Creo saber de quién se trata, pero como ya mi disco rígido funciona muy lento solamente, ya lo dije una vez y lo repito, retengo el nombre de las damas. De los caballeros, lamentablemente, se van perdiendo, ya no los diviso en el camino de la vida, en los caminos de la vida. 13:39 en la República Argentina, me aparece esa, mi querida Melina, me viene a acompañar.

Una canción para ella, para la dulce Melina, la presentó acá en La Fola, en la 97.3 San Luis Hidráulicos, especialista en tren delantero, direcciones hidráulicas, direcciones electrónicas, asesoran Sergio y Martín Gaciota en San Luis Hidráulicos, taller de calle San Luis 151, 151 de calle San Luis, acá en el número telefónico de la radio. También aparece el querido amigo Alberto, está en La Cocha, muy bien, lejana ciudad del sur de nuestra querida provincia. ¿Qué dice el amigo Alberto? Dice que se acompaña con estos recuerdos, con todas estas canciones que elijo y presento acá en la radio, se acompaña a él con un buen vino, un vino que vino desde Grecia, apareció ese vino añejado en el año 1978.

Año 1978, en un programa televisivo, se presentaba él con su vino, cantaba José el Canario Vélez, 13:47, 15 grados, la temperatura en este día 18 de mayo 2026. 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Balompié Argentino, segunda categoría, fecha 14:36. En Córdoba, Racing 1, Central Córdoba, el Cuervo Salteño 2, Atlanta en Patio Bohemio, en Villa Crespo 2, Rafaela 0, Los Andes, el Mil Rayitas en Lomas de Zamora 1, Godoy Cruz Antonio Tomba de Mendoza 0, Almirante Brown en Isidro Casanova 0, San Telmo 0, Estudiantes en Casero 1, Colón de Santa Fe de la Veracruz también 1, Bolívar ganó en su ciudad 1-0 a Gazuso, Colegiales ganó por 4-1 a su visitante Güemes de Santiago del Estero. En el sur de nuestro país cayó el Deportivo Madryn, ganó Ferrocarril Oeste, el equipo de Caballito 1-0, Almagro en José Ingenieros perdió 2-1 ante San Martín de San Juan, en Jujuy en la Tacita de Plata, Gimnasia y Esgrima derrotó al Gasolero de Temperley 1-0. En Santiago del Estero, Mitre 4, San Miguel el Trueno Verde 0, Patronato en Paraná 2, Chacarita Junior 0, Midland 2, Agropecuario de Carlos Casares 0, Deportivo Maipú y Mendoza 1, El Torito de Mataderos, Nueva Chicago, nada. En Salta sucumbió San Martín, el equipo de la Ciudadela Tucumano fue vencido por Gimnasia y Tiro 1-0. En su patio quilmeño se perdió la Cerveza Quilmes, le ganó Tristán Suárez de Seiza 1-0. Hoy van a completar la fecha 14, Defensores de Belgrano recibiendo a Chaco Forever y el Albo de Floresta en su patio All Boys ante el Gallito del Deportivo Morón. Hora 13:49 minutos. Sigo eligiendo.

Cumbias en la radio, las elijo, las presento acá en Radio 1 en La Fola, en la 97.3. Avanzamos en este día 18 de mayo 2026, 14.05 en la República Argentina, 16 grados en la temperatura actual. 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Me voy a España. Se jugó este fin de semana la penúltima fecha en el balompié español. Rayo Vallecano en Vallecas le ganó 2-0 al Villarreal. El Bilbao en Patio Vasco empató con el Gallego de Celta de Vigo 1-1. Ganó el Levante y complica al equipo de el argentino, el técnico de Michelis. El Mallorca perdió ante Levante 2-0. El Sevilla también sucumbió en casa. Le ganó en Patio Sevillano el Real Madrid 1-0. Gol de Vinicius Junior. La Real Sociedad perdió en Anoeta, en Patio Vasco. Le ganó el Valencia por 4-3. Otro que ganó fue el Elche en su cancha. Venció al Getafe 1-0. En Pamplona, Osasuna, 1. Español de Barcelona 2. Ganó el colchonero, el equipo del Cholo Simeone en su cancha. 1 para el Atlético de Madrid, 0 para el Girona. Perdió al Real Oviedo y se despide.

0: Independencia. Les cuento que se viene un súper romántico, un compilado a la tarde luego de que pase por Italia. Ayer también se jugó la penúltima fecha. El Pisa fue vencido a domicilio, se va de la categoría, le ganó al Napoli 3-0. El Como de gran campaña derrotó al Parma 1-0. El Génova cayó en su cancha, le ganó el Milan 2-1. La Roma venció 2-0. El clásico al Lazio 2-0 ganó el equipo de Dybala, el equipo de Soule, jugadores argentinos. Perdió la Juventus en su territorio en Turín, le ganó la Fiorentina 2-0. Empató el campeón con el colista Inter 1, Hellas Verona 1. Atalanta en Bérgamo perdió ante Bolonia 1-0. Otro que perdió en su cancha en Udine fue Udinese. Ganó el Cremonese 1-0. Sassuolo 2, Lecce 3, Cagliari 2, Torino 1. Hora 14:09 en nuestro territorio. Invitado de la tarde es un famoso.
1: ¡Má!

visitamos Francia para recordar estas super románticas canciones 14:20 en nuestro territorio. Sigamos juntos a través de la onda radial de la 97.3 de Radio 1 de la FOL. 14:21 minutos en nuestro país, 18 de mayo, 2026, 16 grados. 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Ya que he paseado por Francia, les quiero contar que en el balompié francés se disputó la última jornada este fin de semana con un campeón ya asegurado que perdió esta vez. Fue un duelo entre parisinos, ganó el Paris Football Club 2-1 al Paris Saint-Germain, campeón de la Liga Gala. El Racing de Estrasburgo con el Colo Barcos, el ex Boca Juniors, venció en su cancha a Racing de Estrasburgo 5, Mónaco 4. Perdió el León de Francia, le ganó Lens, segundo en la tabla de posiciones, subcampeón, venció 4-0 al León. El Olympique en Marsella, con jugadores argentinos, venció 3-1 al Rennes. El Niza, que se va a la segunda categoría, empató 0-0 con el Mex, otro que le acompaña a la segunda división. El Lorient perdió en su cancha, le ganó Le Havre por 2-0. El Lille perdió en su territorio, venció el Auxerre 2-0. Nantes va a jugar con el Toulouse próximamente, porque ayer no se jugó este partido porque hubo problemas entre las fanaticadas. El Brex igualó con el Angers 1-1. 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Penúltima fecha en Patio Inglés este fin de semana. Ganó por goleada el equipo del Dibu Martínez, titular. Aston Villa 4, Liverpool 2. Ganó el Manchester United. Ha clasificado en tercer lugar el Manchester Unidos, que reaccionó tarde cuando cambió técnico. Le ganó a Nottingham Forest en su cancha 3-2. Hubo empate entre el Brentford 2, Crystal Palace 2. Ganó el Leeds, hizo buena campaña el Leeds, venció a las Gaviotas de Brighton 1-0. El Wolverhampton, que va a la segunda categoría, igualó en su cancha con el Fulham 1-1. El Everton cayó en su territorio, le ganó el Sunderland 3-1. 3-1 también ganó el Newcastle, venció al West Ham, que está a un paso de descender. Hoy van a jugar a partir de la hora 16. El puntero Arsenal lleva 2 puntos de ventaja. Va a jugar con el Burnley. Repito, a la hora 16 se juega este partido. Media hora antes, mañana, va a jugar el Manchester City escolta a 12 unidades del Arsenal. Va a visitar el peligroso Bournemouth. También mañana van a jugar el Chelsea con el Tottenham, que busca el equipo del Cuti Romero sumar puntos para no descender. Elijo y presento más y más canciones en la tarde. Es tiempo de comenzar o seguir moviéndose. Vamos a ver si convocamos a la música del rock and roll, que suena ya en Radio 1. Estamos en la FOL, estamos en la 97.3. Se demora en llegar este rock and roll, no sé por qué razón, por qué motivo, de pronto allí se detuvo. Se detuvo esta canción
que no arrancó nunca. Así que por ahora la voy a reemplazar por otras canciones que tengo acá para compartir con todos ustedes. Vamos con Exhuma y una delicia musical en la tarde.

estaba tratando de ubicar un rock and roll, pero menos mal que aparecía que suma para salvarme. 1429 en nuestro territorio Mora García, la Brida 191, atiende de lunes a viernes de 7:30 a 16 horas. 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Hoy, 18 de mayo, es el Día Internacional de los Museos y también hoy es el día de nuestra querida Escarapela. Recuerdos que tengo para compartir acá en Radio 1 con todos ustedes. Me voy al año 1781, un hecho criminal ocurrido en nuestro continente. 18 de mayo, año 1781, Túpac Amaru II muere a manos de los españoles en el Cusco. Tenía Túpac Amaru 43 años, nacido como José Gabriel Condorcanqui, era descendiente de Túpac Amaru I, el último de los líderes incas que había resistido a la conquista del Perú en el siglo XVI. El nombre en quechua quiere decir serpiente resplandeciente. Le cuento que la rebelión que encabezó fue la más grande contra el poder virreinal desde el descubrimiento de América. Él, Condorcanqui o Túpac Amaru,

brazos y piernas a caballos, pero pudo resistir y entonces, ¿qué hicieron? Lo decapitaron. 3 décadas más tarde, 30 años después, el proceso independentista se volvió imparable y reconoce en la sublevación de este Túpac Amaru II de José Gabriel Condorcanqui su más importante antecedente. 14:31 minutos. Voy a ver si aparece el rock and roll o no aparece. Si se niega a aparecer, como lo está haciendo, voy a buscar otra canción. En este caso quiero compartir este tiempo musical con un querido amigo que siempre aparece tarde, pero más vale tarde que nunca, el querido Jorge Pozuelos. Lo que pasa es que despertó tarde porque ayer se pasó de festejo, se cumplió juveniles. ¿Juveniles cuánto? 57 años, muy bien. Sigue el festejo el querido amigo Jorge Pozuelos y quiere agasajarse con el recuerdo de una canción que ya le canta el querido Manolo Mexicano. Que venga la radio, Emanuel.

0: Paseo por tierras aztecas para recordar esta canción en la voz del Manolo Mexicano. 14:36 en este 18 de mayo 2026. 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A ver, quiero recordar un hecho más ocurrido en una fecha como hoy, 18 de mayo 2026, digo 14:37 ya, 18 de mayo, año 1971, se va temprano a la dimensión desconocida, muere a los 60 años Aníbal el Pichuco Troilo, el bandoneón mayor de Buenos Aires. Nombre central en la historia del tango argentino, la formación de su orquesta en el año 1938 marcó un punto de inflexión. Contó como arreglador a Astor Piazzolla y convirtió Quejas de bandoneón de Juan de Dios Filiberto en su caballito de batalla. También Aníbal Pichuco Troilo puso música, versos del gran Homero Manzi como Surque Tango y también Barrio de Tango. A la muerte del poeta compuso, de Homero Manzi, compuso Aníbal Pichuco Troilo Responso, junto a Cátulo Castillo. También escribió La Última Curda. También formó un dúo con el guitarrista Roberto Grela y luego un cuarteto con el que grabó Nocturno a mi Barrio. Recordamos entonces que en una fecha como hoy se va a la dimensión desconocida con su bandoneón Aníbal Pichuco Troilo. También en una fecha como hoy, año 1989, el actor Julio de Gracia muere después de una agonía de 3 días. Se había disparado en la cabeza la madrugada del 15 de mayo. Él tenía 59 años. Fue uno de los actores más versátiles de nuestro país. Fue popular como Mosca Rita en la saga de la película Superagentes. Alternó comedia y drama y brilló en películas como La Parte de León, En Tiempo de Revancha, En Plata Dulce y En Esperando la Carroza. 14:39. Me estaba olvidando de un audio. Que siempre el amigo generoso como es el amigo... A ver, ¿quién es este que mira este audio? El amigo Íñiguez, el que siempre me escucha y hace control de aire. ¿Qué me dice? A ver.
1: Ese es un video que yo hice el otro día y le mandé la radio, estando con el vehículo parado. No estaba en movimiento el vehículo y ahí ves cómo se cambia, cómo la FM Echeverría la borra, la saca del día a la folk.
0: Bueno, preocupado como siempre el amigo Juan Carlos Íñiguez, así me envía toda la información porque él siempre está en el dial de esta querida radio. También está hoy John.

0: Apareció el amigo Roberto Tenorio bailando este clásico, este Super Jambalaya, 14:43 minutos, 16 grados. 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Se prepara River Plate para jugar primero con Bragantino por Copa Sudamericana en el Estadio Monumental de Núñez. Supongo yo que el Chacho Coudet va a poner equipo alternativo porque tiene difícil escollo en Patio Cordobés. Van a estar 50 y 50 las posibilidades, 50 y 50 también reserva de las fanaticadas que van a acercarse al estadio El Chato Carrera, que llegué a conocerle hace varios años atrás cuando noviaba con una querida cordobesa. Allí se van a ver las caras River Plate y Belgrano, el Pirata Cordobés. Hay gran rivalidad entre estos dos equipos porque alguna vez Belgrano lo mandó a la B, a River Plate. Así que habrá que reservar hombres, Chacho querido, porque hay que ganarle sí o sí a Belgrano, que ayer por un pelito se salvó. En el último minuto logró empatarle a un argentino Juniors que mereció más, pero no se gana por merecimiento, se gana con goles. Y tanto argentino Juniors como River no tienen mucho gol. Y el Pirata aprovechó una ocasión y lo empató en los penaltis también Enzo Pérez. ¡Mamma mía! Hay que apuntar a la cabeza y dispararle violentamente. Hay que arrancar. Pero bueno, no. Él le tiró las manos y quedó eliminado uno de mis equipos. El Bichito Colorado de la Paternal. Gran campaña. A pesar de todo, gran campaña del equipo de la Paternal.
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nombre del Padre, del Hijo y del Espíritu Santo. A vos que me quieres tanto, Tata Dios, te pido que me des la voz para comenzar este canto. Hola, hola, hola, hola, hola, hola, ¿qué tal? ¿Cómo les va, mis queridos todos? ¡Feliz siesta! Es lindo decir feliz siesta si no dejas dormir la siesta, me dirá alguno por ahí. Ojalá. ¿Cómo anda, mi querida audiencia? Nosotros más que contentos, esperando ahora la final. Si alguien necesita abrigo de los que han quedado afuera, avísenos, Rosario Central, Boca, San Lorenzo, avisen, ahí le pasamos, ahí le pasamos. ¿Cómo anda, mi gente? ¿Todo bien? Mesa de sonido para el romántico de la radio. El Rodolfo, el Pochi Ponce en mesa de sonido, la coordinación de Juancito Leiva, la dirección general del señor Nito Arrieta. ¿Quién les habla? Pasito Pérez. Una sola vez pasamos en la mitad, nos parece una cosa. Pero bueno, contento, qué lindo que son los lunes, que lo tiró. Che, feliz día de la escarapela, hoy comienza la semana de mayo. La semana, un tiempo te voy a contar la verdadera historia de la escarapela, que por ahí uno, viste, cuando éramos chicos nos hablaban de French y Beruti, pero French y Beruti no repartían escarapela celeste y blanca, repartían escarapela roja y blanca, no eran de San Martín, ¿no? Roja y blanca, porque en ese tiempo, claro, estaban los federales y los realistas, ya los criollos y los realistas. Celeste y blanco sale en 1812. Cuando Manuel Belgrano pide la autorización para identificar los colores. Y French y Beruti, cuando se hace el 25 de mayo, que el primer grito de libertad, ellos salían a las calles y te preguntaban, ¿vota con nosotros o con los españoles? ¿Ah? Y una apretadita, pum, ¿vota con nosotros? Ponete la cintita. Y te obligaban a poner la cintita. En ese entonces, eran las cintas rojas. Bueno, un día vamos a hablar todo sobre esto. El sol del 25 viene asomando. Ya alguien, a nosotros nos hacían dibujar en el 25 de mayo a la gente en el cabildo y abajo todo el pueblo con paraguas. ¿Te acordás que te dejaron con paraguas? Y lo más gracioso es que el paraguas lo inventan en 1815. Alguien ha metido pata. Pero bueno, lo importante es el primer grito de libertad en la semana de donde comienza a gestarse esta independencia, que se concreta el 9 de julio de 1816 en la vieja casona de Tucumán. Para los de afuera, la casita de Tucumán. Para nosotros, la casa histórica. Bueno, vamos a arrancar esto que es un canto a mi tierra. Felices vacaciones a la gente de Boca. Sí, de vacaciones, ellos no juegan más, ¿no? Ah, juegan mañana, les toca cierto, tienen que bailar carioca. Bueno, así arrancamos en un canto a mi tierra.

0: Arrancamos la tarde cancionera de Un Canto a Mi Tierra, bien norteño, con carnavalito, con huayno. Así arrancamos, me voy con algunos mensajes de los amigos que comienzan a sumarse. Me voy a la zona de Pozuelo, mi amigo Jorgito. Jorge, si no me equivoco, estuvo cumpliendo año este fin de semana.
1: Hola, Panchita. Un día después de mi cumple 57, me atrevo, bueno, a saludarte como siempre.
0: Gracias.
1: Vos ya sabés que te espero. Espero escucharte para después, bueno, hacer la siesta.
0: Buen santiagueño.
1: Todo buen santiagueño.
0: Claro.
1: Yo anteriormente te había pedido
0: Penas y alegrías del amor, lo pediste por Cut.
1: Penas y alegrías del amor.
0: Para Norma, creo que
1: era. Para Norma.
0: Para Norma, viste, sí me acuerdo. Bueno,
1: la Norma dice que estuvo ahí a pasos de vos.
0: No me digas, ¿dónde?
1: Cuando has venido a animar ahí.
0: En la Virgen de Huachana.
1: De la Virgen de Huachana, aquí sí, en Pinará.
0: Sí.
1: Y no se atrevió a.
0: ¡Ah! Oh.
1: Y bueno, decirte quién eras.
0: ¡Ah!
1: Para ella, entonces, para Norma.
0: Sí.
1: Ahora quiere escuchar. Romance de aquel hijo.
0: Y la continuidad.
1: También de Mario Álvarez Quiroga.
0: Claro, es de Rafael de León. Es la continuidad de sí, Penas y Alegría.
1: Por favor.
0: Dale. Dale, dale.
1: En cuanto a lo que es fútbol.
0: Hey, escuchame.
1: Yo creo que River debe estar acordándose.
0: Nada.
1: De cuando Belgrano lo mandó a la B.
0: No, nada. Pero, ni en cuenta tenemos eso. Nada.
1: Panchita.
0: Sí.
1: Ahí hablaste de la Casa de la Independencia, la, ¿sí?, Casa Histórica.
0: Sí.
1: Y me has hecho. O sea, yo trabajo en el invierno.
0: Sí.
1: Desde aquí de las termas como guía de turismo.
0: Ah, mira qué lindo.
1: Y me ha tocado ir guiando, por supuesto, turistas.
0: Sí.
1: A
0: la Casa Histórica.
1: A San Miguel de Tucumán.
0: Sí.
1: Y uno de mis pasajeros le pregunta a un muchacho que iba pasando por ahí, dice: "Joven", dice, "¿dónde queda la casita de Tucumán?"
0: Claro, ellos le dicen la casita de Tucumán.
1: Y él, bueno,
0: son todas de Tucumán.
1: Mal humorado le dice: "Todas las casas son de Tucumán, tía".
0: Tía, no entiendo.
1: Todas las casas son de Tucumán. Si usted quiere la casa histórica, está más adelante. Pero todas las casas son de Tucumán.
0: Sí, es verdad.
1: Y, bueno, nosotros, antes de los teléfonos,
0: sí,
1: que ahora cualquiera saca una foto, una,
0: claro,
1: selfie, qué sé yo, solíamos poner el grupo frente de la casa histórica y sacarles una foto y después tratar de vendérsela,
0: claro,
1: al turista, porque es algo que uno lo ha dibujado
0: tantas veces
1: desde la niñez,
0: ¿sí?,
1: a la casa histórica, y lo ha pintado muchas veces de amarillo, qué sé yo, y o sea, nunca del color que es.
0: ¿Y qué es?
1: Amarillo y verde, creo que lo pintábamos. Y entonces una de estas turistas que yo llevaba en otra excursión le dice a un muchacho que iba pasando, dice: "Joven, ¿me puede sacar una foto?" "Sí, cómo no, tía. Sí, cómo no, tía. Va a ver de mí". Y bueno, ella posa, por supuesto, frente a la puerta de la casa histórica. Y el chango le dice: "¿Está lista para disparar, tía?" "Sí, sí, está lista". Y salió corriendo con la cámara.
0: La clavó en el asfalto, no venido, claro. Bueno, seguimos. Margarita, ¿cómo le va, Margarita? Buen lunes, buen comienzo de semana.
2: Buenas tardes, señor Panchito. Buenas tardes.
0: Buenas tardes.
2: Deseo escuchar.
0: Sí.
2: Viejo Algarrobo por Oscarcito Godoy.
0: Bueno.
2: Un placer, por favor.
0: Claro.
2: Seguito.
0: En un ratito lo ponemos, en un ratito nada más lo ponemos. Seguimos. ¿Quién más tengo por acá? Mi amigo José me dejó un mensaje también.
3: Hola, amigo Panchito, ¿sabe que no ve las horas que llegue la tarde? Estamos meta a la hora.
0: ¡Esa!
3: Y escuchate. Y mira, y festejemos.
0: ¡Claro!
3: El sábado.
0: Ya está.
3: Bueno, amigos, ya no sé qué camiseta van a comprar de Belgrano. Ya han comprado de Gimnasia, han comprado de Central. Ah. Quieren comprar la camiseta de Belgrano. Vecino, ¿no? Pobrecito.
0: Pobrecito.
3: Feliz Panchito. Qué lástima que no tengas un programa vos el domingo.
0: Es capaz de venir, ¿no?
3: El domingo, bueno, le hacemos un cumpleañito para mi viejo, 87 años, de Bajo Grande.
0: No me digas.
3: De todas formas, salúdamelo hoy día y en semana ya te veo.
0: Pásame después todos los datos, Marcelo, dale.
3: Que me lo salude a Manuel Ricardo Coronel, de Bajo Grande.
0: De Bajo Grande.
3: Meta, Panchito, un abrazo. Hincha del River, mi viejo, es que salió de Palo Lastilla.
0: El viernes hay que hacerle, el viernes hemos hecho un homenaje a él.
3: Lo alegra la tarde aquí, laburando, a la hora que empiece el programa.
0: Gracias, maestro. El viernes, sí, me acordé, vamos a hacer un homenaje al viejo, vamos a hacer un homenaje, claro, ¿cómo que no? Mi amigo Domingo de Colombre.
4: Panchito, para los hinchas de Boca que te dice que nosotros jugamos a la B, y decirle que con la B también se escribe Bernabé.
0: Bernabé, no, sí, señor.
4: Bernabé, River es un pobre equipito de la B, pero del Bernabé.
0: Del Bernabé.
4: Un abrazo.
0: Qué verdad, un abrazo. Lo que sí, yo voy a disentir un poquito de todo. Hablan de la gente de Boca, ya no quedan de Boca. ¿Usted ha visto alguno Ponchi de Boca? No. Era lindo para salir ahora a vender hinchas de Boca, se van a poner caros, pues no se consigue en ningún lado. ¡Claro! Sí, señor. Bueno, lo de Oscar, creo que lo hemos. No sé si lo he pasado lo de Oscar o tengo otro mensaje más de Oscarcito. A ver.
5: Buenas tardes, Panchito querido.
0: ¿Cómo andan?
5: Feliz inicio de semana.
0: Igualmente.
5: Muchas bendiciones para usted, para Pochi, para todos los integrantes ahí en la radio.
0: Gracias.
5: Bueno, qué hermoso lunes, ¿verdad?
0: Hermoso lunes, ¿verdad?
5: Un ratito de mi sobrinito para ver si sufro de algo. Sí, en alguito, ¿qué va a hacer? Y bueno, ¿qué va a hacer? La suerte estaba para acá y bueno. Ahora vamos a esperar la final con mucho optimismo, vamos a ver qué onda. Pero siempre para adelante, mi querido. Te mando un abrazo grande, fuerte. Y bueno, y te pido simplemente viejo de los Mancedos.
0: Bueno.
5: Un abrazo. Nos estamos comunicando a todos todavía, siempre presente.
0: Gracias, Nero.
5: Para alegrar las tardes de tu parte, gracias.
0: Gracias, Carlos. Un abrazo bien, pero bien grande. Quiero que me llame un hincha de Boca. No hay. Bueno. Buscan la guía de teléfono, medio viejo sonó eso, buscan la guía de teléfono, ¿no? ¡Claro! Bueno, che, tenés romance de aquel hijo. Rafael de León escribió el poema grande este, que Cuti y Roberto, Mario Álvarez Quiroga le dio música, lo hizo poema, lo grabó, uno de los primeros que lo grabó fue Cuti y Roberto, por lo que me pedían. Lo grabó también Mario Álvarez Quiroga, lo grabaron los noches, lo grabaron un montón. La continuidad de ese tema es Romance de aquel hijo. Ahí está, escúchalo.

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Siendo pedido los Carvajal, los Carcito Godoy, los Manceros santiagueños, Víctor Toledo, hermano querido, ¿cómo estamos? Hola Pancho, escuchando tu programa, muy bueno, por cierto, mientras trabajamos en la panadería. Un abrazo grande, maestro, te mando un abrazo bien grande. Oscarcito Suárez, buen inicio de semana. Pancho Pérez, me complacé con la vidala para mi sombra por los altamiranos, soy Oscar de Los Ralos. Aguanten Los Ralos, se viene la fiesta grande de Los Ralos. ¿Cuándo es? 24 creo que, ¿no? Cumpleaños de El Pueblo y El Locro, la fiesta del Locro. Bueno, seguimos. Jorge de Pozuelo dice al hermano, el amigo de Colombre, yo pele caña en Cruz del Norte, todavía me acuerdo de las cantinas de la Colonia 1, de la casita de Don Rey al lado de la Seque. Qué tiempo hermoso, Panchito. Llegué a jugar en la cancha del club, yo representando a nuestra escolita José Pose, perdimos 8-2, parejo partido. Vete, si este señor quiere pasarle mi número, soy medio tucumano, hasta mis cuatro hijos son medio tucu, porque los padres de MEC siguen en Cruz del Norte. Mira qué bien, Jorge, grande, esto es para Domingo de Colombre. Así que un abrazo bien, pero bien grande. ¿Qué más tengo por acá? Seguimos. Vamos con los complaciendo pedidos, así no nos atrasamos, ¿eh? Vamos rapidito, los altamiranos.

Bueno, seguimos, seguimos en esto que es un canto a mi tierra. Ahí estaba el Víctor Toledo. Hola, Panchito, ¿cómo estás vos? ¿Todo bien? ¿Podría saludar a mi amigo el Petizo Sosa y Dylan Sosa de Ranchillo? Pasame el tema Semilla de Chacarera. Esto me lo manda Peluca. El Omar Peluca Ponce. Un abrazo bien, pero bien grande. Panchito, apareciste, che. Y si te puso el campeón River, mira que no voy a aparecer. ¡Claro! 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Seguimos, seguimos. Me había pedido Pepe Castillo. Hola, amigo Panchito Pérez, si puede pase el jubilado por Coco Díaz. ¿Te acuerdas del jubilado? Tenés, buscalo, buscalo. Después buscame lo de Semilla de Chacarera. Dale. A ver si lo tenemos por ahí. Dale. Amigo.

Estamos complaciendo pedidos en esto que es un canto a mi tierra. Esos son los amigos de Jorge de Pozuelo, los chicos del viento Pampa. Seguimos, Julito de Villa Carmela. Que hola, Panchito, soy Julio de Villa Carmela. Queremos escuchar a Coco Banega en Poema al Vino. Enzo de Villa Urquiza, pues, se ríe de lo que ha puesto vos, Pochi. Mirá, se ríe de todo un poco, menos mal que no se ríe de donde estoy yo también. ¡Da, está! ¡Ahí está! ¡Claro! ¡Sí, señor! Enzo, querido, te mandamos un abrazo. Seguimos. ¿Qué tenemos? ¿Poema al vino o vamos al compromiso comercial? Como tú quieras. ¡Oh! Si querés lo canto yo también.

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5: Bueno, seguimos en la tarde cancionera de Un Canto a Mi Tierra. Seguí participando. Estamos regalando las entraditas para la gran mega del recuerdo. 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
2: Bueno, ahí encontrado, dale, seguimos en esto que es un canto a mi tierra. Estamos regalando, hoy regalamos dos entraditas, vamos a regalar dos entraditas por día, ¿eh? Entre toda la gente que está mandando mensajes, la gente que participa en los dos teléfonos, el mío y en el de la radio. Hola Panchito, buenas tardes, soy Tony del barrio Presidente Perón. ¿Podés mandar un saludito a Víctor Martel? Y si me podés pasar el tema del pan poverá, que Dios te perdone. Desde ya, muchas gracias. Buenísimo tu programa. Dale, ya lo pasamos en un ratito nada más. Mi amigo Nicolás. ¿Cómo anda, Nico, querido? ¿Cómo estamos? Vamos, me dejó un mensaje por acá, Nicolás. A ver, dale. Fíjate si tenés el mensaje de Nicolás.
3: Muy buenas tardes, amigo Panchito.
2: ¿Cómo anda?
3: Gimnasia ayer. No le duele el cuerpo de tanto gimnasia. Bueno, ¿te pasa algo de...
2: ¿De qué?
3: De los Carabajal. ¿Cómo es? Peteco Carabajal.
2: De Peteco, bueno.
3: Fortuna, fama y poder.
2: Uy, muchas qué chacarera doble.
3: Francisco Pérez. Saludos a usted y su hermosa audiencia y a toda la gente que está prendida a la sintonía.
2: Eso.
3: Bueno, Nico Jiménez, estoy escuchando de Buena Vista, departamento de provincia de San Miguel.
2: ¡Ay, está! Sí, señor, recibido por el Panchito Francisco Pérez de La Salina, Tucumán. Dale, espera, me acaba de mandar un mensaje. Es mi amigo Salvador. ¿Cómo anda? Mi amigo Salvador de Yerba Buena.
4: ¿Cómo anda, mi hermano querido? ¿Todo bien, Pancho querido?
2: Espectacular.
4: Escúchame, Pancho, hace mucho que no lo escuchamos, don Orlando Veracruz. Hombre de Santa Fe.
2: Sí.
4: De punta, acá ya está. Escúchame. Poné si tenés cachorro.
2: ¿Tenés
4: cachorro?
2: Si tenés
4: don
2: cachorro.
4: Orlando Veracruz. Hace mucho que no escuchamos eso, Pancho querido.
2: Vos sabés que hay unos versos que le han hecho una parodia, si tenés cachorro, de Orlando Veracruz, por el gaucho de Nogoyá. Ya te voy a poner algún día, es toda una cargada a si tenés cachorro. Me voy con Tata, quiero ser, que Dios te perdone. Me voy con Diote, que Dios te perdone. Después vamos, los cachorros, si tenés cachorro, y después fama, fortuna y poder. Dale.
5: Yo lo escuché decir a don Horacio Guaraní, este gran amigo, que un padre puede criar, educar y mantener a una docena de hijos, y muchas veces una docena de hijos no pueden mantener a un padre. Lo que le voy a relatar ahora es una historia verídica y se trata de una conversación entre dos hermanos. El hermano que vive en el campo lo manda a llamar al hermano que vive en la ciudad para decirle: ya sabrás por qué te llamo, pero tenemos que hablar. Porque yo no aguanto más, y aparte, vos sos mi hermano. No hay que lavarse las manos, ni habrá que esquivarle al bulto. ¿Sabés cuál es el asunto? Ya lo habíamos hablado. Yo también estoy cansado de renegar todo el día. Está hecho una porquería, siempre anda malhumorado. Pasa las horas sentado cerquita de la tranquera, y los que vienen de afuera dirán: está castigado. Es papá que está cargoso y dice que lo trato mal. Hay que verlo rezongar, por cualquier cosa se enoja. Rumbea pa'l sembrado de sojas y allá se pone a llorar. Y si lo querés llamar, se hace el sordo y no contesta. te va arrugando la jeta y es capaz de pasar horas que el viejo no te da bola y así no se puede más. Ahora me quiere ayudar a levantar la cosecha. Le pedí que no se meta porque al final ya me estorba. Se queda al lado de las tolvas y me mira medio raro. Después revisa el ganado, me lava las pezoneras, me vació un curavicheras en un potro lastimado y es por dejárselo a mano. Ahora ya se lo escondí. Siempre anda por allí, caminando todo el día. Cuando llega el mediodía, eso sí, es el primero en la mesa. Y mi mujer, la Teresa, ya no lo quiere ni ver, porque se pone a joder que quiere pintar la pieza, ayudar con la limpieza, tener la casa ordenada, porque verla así arruinada le causa mucha tristeza. Yo no sé a qué se levanta a las 3 de la mañana, como si fuera un fantasma se me aparece en el tambo y yo lo saco cagando porque me empieza a estorbar. Se me gana en el corral y me acomoda los tachos, me malcría a los muchachos, se me pone a conversar y se empiezan a trazar. La verdad, ya no lo aguanto. A veces me cansa tanto que no deje de joder. No tiene nada que hacer, se piensa que es un muchacho. Quiere montar a caballo y recorrer las aguadas. Se pone a arreglar pavadas. Fuma. Fuma, que es un animal. Ayer se puso a trenzar un lazo para mi hijo y no sé lo que le dijo, que yo lo quería echar. Yo ya lo estuve pensando y es así como te digo. Lo llevamos a un asilo, que él allí estará mejor. Lo pagamos entre los dos, nos ahorramos un problema. ¿Sabés de que hay enfermeras que bien lo saben cuidar? Si mucho no va a aguantar, ya casi entró en los 80. Si te gusta la propuesta, no hay mucho de qué pensar. Espera, espera que ahora hablo yo. Perdóname la franqueza. ¿Te acordás cuando Teresa parió en el medio del campo? Fue papá que entre sus brazos llevó tu mujer pa'l pueblo. Había que comprarle remedios y vos no tenías trabajo. Vendió sus botas y el lazo, el único que tenía. Me pidió que no te diga que el pobre quedó descalzo. Acordate cuando un día se apareció en nuestro rancho reclamando un par de chanchos, todita la policía. Fue por una picardía

purgatorio se aguantó ese purgatorio mientras estuvo detenido. Cuando mamá murió, ¿quién fue el que tomó las riendas? Almuerzo, cena y merienda casi nunca nos faltó. Nos enseñó educación y a pesar de su ignorancia, a la escuela con tardanza, pero siempre nos mandó. Un día le dije yo, de grande seré abogado. Me apretó fuerte las manos y en la frente me besó. Y qué susto se pegó cuando enfermo vos caíste. No recuerdo qué comiste que te hizo vomitar. No había con qué pagar a un doctor que te asistiera. Te cargó en su jardinera y pa'l poblado rumbió. Y allá en las puertas pateó de una vieja curandera pa' que pronto te atendieran. No sé con qué le pagó.

y le pidió al Tata Dios que si algo te pasaba por vos su vida cambiaba, que le cumpla ese favor. ¿Te acordás cuando eras chico y te regaló el Tobiano?

porque a mí me dio un abrazo diciéndome: mi muchacho, qué bueno es que seas así. Y hoy yo te escucho decir de que el viejo es un inútil, él solo quiere ser útil y no vivir de favor. Si a

criollo bien hecho. No sé, no sé si esto es lo mejor. Y volviendo a nuestro tema, que si papá es el problema, deja, deja.

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juro, querido hermano, y por él ha de ser así, que es un anciano, decís, querés llevarlo a un asilo.

en este punto se oyó suspiros de hembra en la rueda y la voz de su patrón secreteándole las cuerdas. Si tenés cachorro, espera que crezca pa' verlo costero, rumbiador pa'l pago, moco bien enterito, y espera que cambie su voz pa' que cante. No hay en todo el mundo pago como el mío, porque hay esperanzas en todos sus montes y cielos y estrellas toldando sus nidos, porque sus anjones cantan cuando lloran, lloran cuando cantan sus rezos en indio. No hay en todo el mundo pago como el mío. Si tenés cachorro, Dios te lo conserve, llévalo a tu río, toca su mollera con agua fresquita para darle bautismo, y busca dos buenos cantores del pago y hacelos padrino, que ella sea calandria, costera orgullosa con miel en el pico, y el zorzal islero, vallador matrero, bien sanjavierino. Si tenés cachorro, Dios te lo conserve, llévalo a tu río, tíralo de panza por los arenales, del pueblo en las aguas de golpe sumilo, túmbalo de oreja sobre las corrientes pa' que oiga el canto indio, y hace que su mano se estire a la estrella y el ojo al lucero saliendo del nido. Si tenés cachorro, suerte del destino, que sepa el hermano mirar con cariño, que arda en la querencia como un trasfoguero, que sea guay altivo de ray en las islas, con sombras patuitos, pa' que cuando vaya pa' las capitales no te lo encandile cualquier lucerío, pa' que no se tiente con bailes extraños quebrando caderas con el hembrerío, que aprenda guitarra que lleve pañuelo de galleta al cuello, que chamamese pegando alarido, que sea tape puro de golpe en la boca, costero derecho, moco bien enterito, de esos que al cacique de raza disjunta le alzaron la lanza quebrando su punta pa' hacer sus cuchillos. Que firulete con las acordeonas, que al atagá puro se le queme el pecho, que encienda de noche su toldo escondido pa' ser un incendio cada madrugada y ansí amanecido, que se espine a lo hombre, que suba barrancas y robe esperanzas pa' echarlas cantando sobre el lomo el río. Que fije pacuses, que popen el taco del timbó más gaucho, que crucen angada por el veroncito, que trence un asiento su mano embrujada, que robe a la avispa azúcar del pecho de un ceibo floridos, y que entrampe nutrias, y que chifle polcas y coma capincho. Si tenés cachorro,

punta de lanza marcale la frente, con ale palomas y a miel de panales, cruzale la boca, los oídos y el pecho diciendo, hijo mío. Dobla la rodilla de frente a tu río, reza con tu padre la oración costera de los pagos indios, juro ser un tape de los de alarido, juro ser un ceibo pa'l manso conmigo, juro ser arroyo pa' cano en apuro, tigre pa'l contrario, zorzal pa'l amigo, y entrar a la muerte como entré a la vida, de vincha y de lanza. Bien, San Javierino, Dios te lo conserve, si tenés cachorro, porque es una suerte vivir florecido.

Seguimos, seguimos complaciendo pedido en esto que es un canto a mi tierra. Olguita, ¿cómo le va? Hola, señor Panchito Pérez, tengo una linda semana, muchas gracias. Quiero escuchar Jorge Roja, La Última Navidad. Oh, qué lindo el último deseo de Navidad. Alberto de la Cocha, mi querido amigo Panchito. Buena música, amigo. Puede ser El Regalo por Milagro. Oh, qué tema. Esto es más caro, ¿no? Impresionante los temas que nos están pidiendo.

Ese es el último deseo de Navidad, pero el que me piden es el de donde está recitando. Fíjate si lo tenés al otro donde está recitando Mario Pereira. No, ese es el último deseo de Navidad. Cantando Jorge Rojas. Fíjate, no, hay uno donde es recitado. Fíjate si lo tenés por ahí, búscalo. Lo hace. Fíjate si lo tenés, creo que. Poneme la cortinita un ratito y lo buscamos bien. Espera un segundo.

deseo de Navidad. Desde la oscura soledad de mis días, me animo a dictar estas palabras que no son más que las letras del alma que llevo conmigo y hoy decido compartir. Arrastro sobre mis hombros casi 87 Navidades y son uno a uno 87 recuerdos distintos y hermosos que riegan mi cerebro de sangre fresca. En un tiempo que ya suena lejano, la mesa era gigante, casi eterna. 40 personas nos sentábamos en el patio de la vieja a esperar las 12 para abrazarnos y ratificar el amor que nos unía. Con esfuerzo casi abismal, recordaré para siempre el aroma a tierra mojada que se desprendía cada 24 por la tarde, cuando Ana Laura, mi esposa, regaba el patio para luego preparar la mesa. Nuestro patio, el patio de la casa de mi vieja, donde nosotros también vivíamos, fue la más maravillosa de todas las pistas de baile que alguna vez recorría airoso del brazo de la rubia más bella de Lanús. La vida en ese entonces corría hermosa y nos sentíamos plenos. Nunca pudimos tener hijos, es cierto, pero igual éramos felices. Con solo mirarnos éramos felices. Es que precisamente un día antes del 24 de diciembre de 1940, en el baile de la clase, nos vimos por primera vez y ya no nos separamos. Los años se escaparon tan rápido que en suspiros la mesa del patio se iba achicando. Las sillas quedaban vacías y quizá por eso con los años dejaron de existir. El gigante mantel blanco también resultó inútil, tan innecesario como la cantidad de platos que ya sin uso, uno tras otro, fueron desapareciendo. La vida también se fue llevando uno a uno a todos nuestros invitados. De todos modos, con Ana Laura seguíamos festejando cada Navidad como el primer día, cuando gustosa aceptó bailar una milonga que retumbará en mis oídos hasta el mismo instante del final. Parece mentira. Parece que fue ayer. Pero solo me quedan recuerdos. Hoy la vida me sorprende con una realidad distinta. En marzo del año pasado, Ana Laura partió para siempre. La muerte me la quitó de un soplido y sin poder siquiera poner las manos, le dije adiós para toda la vida. Vendí la casa meses después. Hoy estoy en un lugar donde encierran a viejos al que acudí con mis trapos bajo el brazo en busca de más navidades. En este instante hermoso y eterno, en el que cierro mis ojos para recordarla, siento la necesidad de pedirle a Dios un deseo, si es que algo aún me queda por cumplir. El 24, bien temprano, me alistaré como pueda, usaré el mejor traje, me peinaré prolijo y lustraré los zapatos como cuando era un niño. Seguro que ella, la gran compañera de mi vida, el amor de mi infancia, la amante de mis sueños, el amor de mi existencia vendrá a buscarme. No querrá pasar la Navidad sola. Se aferrará a mi...

Nunca Juan se imaginó que algún día le pasará una historia como esta, que no es una más de tantas. Porque esta historia de amor, la de Juan y la de Clara, es la más grande de todas que en mi vida yo escuchara. Tan dulce, tan tierna y fuerte, que hasta me cuesta narrarla sin que la emoción me brote de tan solo recordarla. Él un hombre, ella una niña, Juan el padre y su hija Clara. Y algo que ocurrió muy cierto, que parece un cuento de hadas, pero que de cuento, juro, esto nunca tuvo nada. Clara, un sol adolescente con 13 años en el alma y otro montón de ilusiones puestos en algún mañana.

apresurada, preguntándole en un tiempo cuando 2 años pasaran, qué cosa al cumplir los 15 su papá le regalara. Y recibe por respuesta lógica y no muy pensada: pero falta mucho tiempo, ¿por qué decirte macanas? Si a lo mejor ese día no te compraría nada.

como lo que el tiempo arrasa. Y ya habían pasado 6 meses de los 14 de Clara, cuando una mala noticia surge en forma inesperada. Un desmayo, una caída que hacen hospitalizarla, y el diagnóstico tremendo de un corazón que fallaba, de tan trágica manera que la dan por desahuciada. Cuando el padre ingresa a verla y un beso se acerca a darle, ella rompe aquel silencio tan terriblemente grande, diciéndole a Juan: papito, ¿sabías que estoy muy grave? Y que me muero de a poco, que no hay nada que me salve. Según escuché un doctor, no podrán ellos ni nadie sacarme de este castigo ni aliviarme de mis males. El padre vuelve a salir sin poder ni contestarle, y se aleja de ese cuarto ya sin que nada lo pare, en busca de los doctores para poder preguntarle que era bien lo acontecido y el futuro.

0: 15. Todo es color en la sala y entre los ramos de flores que le aroman la mañana también encontró una carta de papá Juan en la cama que cuando la abrió decía: si estás leyendo esta carta, si puedes tan solo hacerlo, entonces salió, hija mía, todo como prometieron. Los doctores esa tarde con dolor me transmitieron lo que vos ya me habías dicho cuando me alejé sufriendo, sin valor ni a contestarte, llorando solo en silencio, recordando tantas cosas que a mi mente se vinieron. Y pensé en tus 15 años, en vos y en todos tus sueños. Recordé tu vocecita cuando me hiciste sonriendo, aquella dulce pregunta que aún parece que la siento. Por eso escapé de todo, para mirarme por dentro, para que nada me aturda ni el menor remordimiento, y elegir qué regalarte junto con mi último beso. Fue tan fácil decidirlo, tan hermoso fue entregarte en ese momento, mija, lo que más necesitaste.
1: ¡Qué tema! Bueno, esto era para Alberto de la Cocha, el regalo por el amigo Miraglia. ¿Cómo está, Dori? Buenas tardes, señor Panchito. Solo quiero darle las gracias por este programa. Muchas gracias. Y mucho del recitado que está difundiendo, ya lo pasé, es verdad, varias cosas van quedando vacías. ¡Qué bárbaro, no! ¡Qué bárbaro! ¡Papilo, cómo estamos! ¡Pancho, te visito ya! ¡Oh, Papilo! Yo, ¡ojo que estoy terminando el programa, eh! ¡Ya nos estamos yendo! ¡Alfredo de la Tenia! ¡Te mando un abrazo, hermano querido! ¡Para Alfredo Santillán! Bueno, traiga Pochi, vamos a hacer el sorteo. ¿Quiénes son los ganadores de las dos entradas para la Mega del Recuerdo? ¡Dios, bien, Pochi, bien! Bien, bueno, ahí está. A ver. Mirá, Pablito me estaba mandando un mensaje. Quería serenata otoñal por los cantores del Alba. Ya lo buscamos. Espérame un ratito, nada más. Y venga, Pochi, saque papelito. A ver. ¿A quién lo va a sacar? Ahí tengo ya el primer... ganador, ¿lo tenés ahí? ¿Ya lo tenés listo? Bueno, a ver quién es, Eduardo Amaya, y los tres últimos 111. Bueno, Eduardo, ganador, entonces, con el 111, busque otros, hoy sacamos dos nada más, Eduardo, lo podés pasar a buscar por acá por la radio, ya te vamos a avisar cuándo, tenemos tiempo hasta el viernes. Bueno, a ver qué más tenemos por acá. A ver, dale. Me voy con el otro. Sí, aquí está para Daniel Rosales. Espera. 102. Dani, espera que vea ahí la foto. Ahí es Daniel. Dani Rosales. Bueno, listo, chicos. Después lo pasan a buscar. Armando Díaz, te mando un abrazo. Los Mellis en Buenos Aires. Qué grande los Mellizos Díaz. Tienen agenda de prensa. Van a estar, mirá, el 16 de mayo van a estar en shopping en Abasto. En Love Tree, el 17 de mayo en Canal 9 a las 4 de la tarde. 18 de mayo en Solo Deporte, en el Tri. Qué grande. Eso va a ser a las 4. Y a las 6 en Campo de Trin. El 19 de mayo en Bombo TV y en Radio Nacional. El 20 de mayo en Despierto TN a la 1 de la mañana. Y Argentinísima Satelital. Esto pasa por TN, ¿que no? A las 2 de la tarde. Y el 21 de mayo en CM, UNF, CN23 a las 10 de la mañana y en Radio Play a las 7 de la tarde. Felicitaciones, felicitaciones. Nos vamos de esto que es un canto a mi tierra. Me habían pedido serenata otoñal, búscalo, búscalo. Con eso nos despedimos por los cantores del alba, búscalo. A ver si lo tenés por ahí, busque, busque, ¿dónde está? Serenato Otoñal, búscalo, con eso nos vamos a despedir. Mañana hacemos los otros sorteos, son dos por día. Bueno, busque, busque, ahí está, ya lo tenés listo. Bueno, nos vamos con esto que es un canto a mi tierra, como siempre diciéndole eso en el nombre del Padre, del Hijo, del Espíritu Santo. A vos que me quieres tanto, Tata Dios, te doy gracias porque me diste la voz para terminar este canto.

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0: 16 minutos pasaron ya de las 5 de la tarde. ¿Qué tal? ¿Cómo les va? Buenas tardes. Bienvenidos y bienvenidas. Desde ahora y hasta las 20 hacemos un poco de todo, de todo un poco. Como todos los días, de lunes a viernes, lo hacemos de 17 a 20 horas, poniendo la música, poniendo la puesta en el aire del programa, el original, el auténtico Roddy Pochi Ponce.
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0: Esta es una producción 97.3, Radio 1 La Folk, la radio que escucha todo el país.
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0: Como todos los días, conectados con la radio 381-337-9538, es la vía de comunicación con la radio más importante del país.
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0: Estamos en la frecuencia 97.3 y a través de la página www.radio1lafolk.com para todo el planeta. Así estamos llegando hacia todos lados. Mi nombre es Rafael Oscar Pereira y hacemos como todos los días, con mucho amor, nuestro programa, nuestra tarde fantástica que la hacemos de lunes a viernes de 17 a 20 horas. Estamos aquí en el aire, obviamente, de la radio que escucha el país. Estamos arrancando esta semanita que va a ser seguramente muy, pero muy especial, ya que se viene el festival más importante, el que venimos promocionando aquí en la radio y en nuestro programa también, donde también estaremos regalando y entregando a las personas que ya fueron los ganadores de los premios, de las entradas que estuvimos regalando. Todavía quedan 8 entraditas para entregar, así que las de las personas que quedan de la semana anterior, que eran 3, y las 5 de esta semana. Bueno, ya de la semana que pasó, ya las tenemos acá las entradas para que se lleguen por Peatonal Muñecas 64, el entrepiso, que estamos aquí en la radio. Bueno, pueden pasar a buscar sus entradas. Les reitero el teléfono para seguir conectados: 381-337-9538.
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0: Y las entradas anticipadas, solamente 10.000 pesos, ya las puede empezar a buscar. Sol Ticket es la página donde puede conseguir las entraditas también, para ver los mejores shows de música del recuerdo. Estará Tormenta, Los Golpes, Pasteles Verdes, también estarán Los Moros, un homenaje a Beto Orlando, Marcelo Dupré, Daniel Magal, entre otros, y también estarán ellos Los Guaguancó en una noche fantástica. Bueno, también le voy a empezar a dejar saludos para toda la gente que nos está sintonizando, seguramente en toda la República Argentina, porque hay gente que nos deja saludos desde distintas provincias que nos siguen a través de la página. Les reitero la página para aquellos que quieran mandarle el enlace por ahí a gente que está en otras provincias para que escuchen. Nosotros pasamos el saludo aquí en la radio, www.radio1lafolk.com. Les reitero la página, www.radio1, así, no con números sino con letra, todo, radio1lafolk.com, es la página de la radio más importante que tiene la República Argentina. Así vamos dando comienzo a este espacio musical que tenemos hasta las 20, un poco de todo un poco.

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30 minutos pasaron ya de las 5 de la tarde en todo el país, así estamos arrancando una nueva semana en la tarde de la radio más importante, la radio que escucha todo el país. Bueno, ya pasaba la música de Córdoba, cuartetos para el comienzo, un comienzo espectacular con tres temas muy pedidos también a través del teléfono de la radio. 381-337-9538 es el teléfono para que empiecen a pedir sus canciones. Las canciones que pide la gente, obviamente, suenan aquí en Un Poco de Todo Un Poco, porque tenemos todos los estilos, toda la música y también tenemos toda la información. Ya le vamos a comentar cómo viene en materia de tiempo para esta semana. Vamos a tener una semanita seguramente muy linda, ya que vamos a irnos preparando también para lo que será el próximo fin de semana con el Festival del Recuerdo en la noche de Floresta para el próximo 23. Gente que ya está dejando saludos. Susi de Río Colorado también deja saludos para toda la gente de la radio. Y bueno, nos pide alguna canción. También estaba dejando saludos para Panchito, Pérez, que se estuvo yendo hace un ratito nomás. Nos deja saludos también Papilo Miguel Páez, que ya vamos a escuchar el saludito que nos dejó. Horacio de Ranchillo también se acaba de comunicar con la radio. Saludos para Emma Pía Luján Díaz, que es de Barrio Quinteros 3 de Ranchillo. Le mandamos un saludo grande desde aquí, desde la radio más importante y de nuestro programa, Un Poco de Todo Un Poco. Saludos de parte de Pochi, de parte mía también. Saludos para Emita, que la van a operar pronto, así que le mandamos fuerza y seguramente va a salir todo bien. Le mandamos un saludo grandísimo desde aquí, desde la radio. Ya le vamos a poner una canción para ella, para que lo pueda disfrutar juntos.

Bien, en cualquier momento vamos a estar pasando algo de Luciano Padilla y su banda chamamecera, que son de Santiago del Estero, que nos están pidiendo algún temita. Familia. No, le mandamos un saludo también para Papilo Miguel Páez, que nos escucha todos los días. Ya lo vamos a poner algo de música, seguramente de la que tenemos preparada para este día lunes, para un buen comienzo de semana. Para nosotros hoy estamos arrancando recién la semanita laboral. Hasta el viernes estaremos con lo mejor. Creo que el viernes, no sé si vamos a tener entradas, ya le vamos a estar comentando si nos quedan entradas para el próximo viernes. De todos modos, todos los viernes tenemos sorteos especiales aquí en la tarde de la radio. Como todos los días también, la gente ya está dejando los tres últimos números del DNI para anotarse para los sorteos, que son todos los viernes. Por ahora tenemos entradas, venimos sorteando todos los viernes. Después ya vamos a tener otras cosas importantes también, como cosas de telefonía, por ahí algunos termos, mate, bueno, cositas así que vamos a ir regalando próximamente también aquí en la radio, porque todos los viernes siempre tendremos sorteos aquí en la tarde de la mejor, de la folk.

A ver, ¿qué es lo que dice el pronóstico del tiempo? A ver si esta semana de acierta, ¿no? Porque la semana pasada estuvo medio ahí nomás con el tema del tiempo. Hoy lunes, la máxima para hoy estaba pronosticada en 16 grados. Estuvo más o menos ahí porque después en la actualización del dato de tiempo estaba en 17 grados. Bueno, un grado más, un grado menos. Sol a pleno, igual para este día martes va a subir un grado la temperatura. Va a haber 18 grados y una mínima de 6 grados para mañana martes aquí en la provincia de Tucumán. Y el miércoles, que va a haber nubes y algo de sol,

0: La temperatura también estará en 18 grados como máxima y una mínima de 8 grados. Y en el extendido de la semana, recién el próximo jueves, va a haber, Pochi, algo de lluvia. Y va a estar fresquito, pues dice que el jueves va a estar una mínima de 9 grados y una máxima de 14 grados nada más para el día jueves. Y el viernes, que ya será el día que nosotros haremos los sorteos, ya nos estaremos despidiendo de esta semana. El viernes tendremos una máxima de 17 grados y una mínima de 9 grados. Y para el sábado, que va a estar también nublado, pero va a estar hermoso para salir el sábado a la noche, 17 grados será la temperatura. Y el sábado, que va a ser el festival en la noche de Floresta, va a estar lindo porque aparte es totalmente climatizado el ambiente en Floresta para vivir la noche del recuerdo con todos los artistas de la radio, los artistas de la folk, del Radio 1. Y también les cuento que ayer hubo fútbol, partido que jugó Argentinos Juniors frente a Belgrano de Córdoba. Ganaba Argentinos Juniors en el último minuto, lo empató Belgrano, y en la definición de penales las tenía dos veces Argentinos Juniors para ganar, terminó ganando y pasando a la final Belgrano de Córdoba, que va a jugar frente a River el domingo a las 3 de la tarde en Córdoba, definiendo el torneo en la República Argentina. River Belgrano el próximo domingo a las 3 de la tarde.
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0: Toda esta música viviremos el próximo sábado en vivo en la noche de Floresta con todos estos artistas, los mejores que estarán en una noche fantástica donde vuelve la número uno. Vuelve a Tucumán, estará en una noche especial. Ella, la mejor voz de América. Tormenta en la noche de Floresta.

a seguir pidiendo canciones, a seguir dejando saludos, porque la gente se sigue conectando a través del 381-337-9538. Saludos para Juan, que nos está escuchando en los Bulacios, para Omar, nuestro gran amigo Omar Argañarás, que nos escucha todos los días en la zona de Cortaderal. También le mandamos un saludo grande para él y para toda la gente del departamento Leales, que nos sigue a través de la frecuencia 97.3 todos los días. En todo el país pasaron 39 minutos de las 5 de la tarde. Vamos a ir buscando un bloquecito con la música de uno de los artistas que más nos pide la gente a través del teléfono de la radio 381-337-9538. Un solicitadísimo Jorge Rojas sonando para abrir un nuevo bloque aquí en la tarde. De la

Saludos, Rafael querido. Un abrazo gigante. Papilo te saluda. Cuídate mucho. Ponga algo lindo de folclore si tiene. Abrazo gigante.

estaba pasando un bloquecito de música folclórica argentina, que es una de las músicas que identifica la radio, nuestra radio, la folk, la radio número uno de la República Argentina, 97.3, nuestra frecuencia y nuestro teléfono para la gente que sigue dejando mensajes, 381-337-9538, en comunicación con Radio 1.

0: Bueno, vamos a ir saludando a gente que ya se está comunicando desde tempranito. Para Marina, que está escuchando la radio. Para la Chiqui, que nos escucha todos los días a través del 97.3. Para Jorgito Cerda, también de Intertelefonía, dice que está junto a sus empleados trabajando en calle 24 y Junín. Le mandamos un saludo grande para los chicos que están acá cerca de la radio 24 y Junín, escuchando la frecuencia más importante que tiene el país. Esto es Radio 1. También saludos para la gente de Nueva Esperanza, que nos sintonizan. Para Pablito Amengual, que está en Nueva Esperanza, sintonizando la radio. Para también otro saludo para José Luis, de que es taxista, está trabajando por la zona centro, dice, camino hacia Yerbabuena. Deja saludos para toda la gente de la radio y pide una canción, cualquiera elección de el original, de Pochi, obviamente. Pochi después elija una canción para el taxista, para José Luis, que nos está escuchando y va en su taxi camino a Yerbabuena, dice, una canción a elección de él. Para Silvita también, que está trabajando en Panther, le mandamos un saludo grande, grande. Gracias Silvita, gracias por escucharnos, gracias por estar sintonizando 97.3, la radio que escucha el país. Bueno, ya le estuvimos comentando de que el próximo domingo a las 3 de la tarde juegan la final para ver quién es el campeón del fútbol argentino de primera división, River frente a Belgrano, en el estadio Mario Alberto Kempes, en la provincia de Córdoba, donde será 50 y 50 repartida la parte de para las parcialidades, 50% para River y 50% para Belgrano, que va a estar jugando en Córdoba, en su provincia. Pero seguramente River, como siempre, será local en cualquier provincia que va, y será un gran partido. Aparte de esto, queda también la pica que hay entre Belgrano y River, ya que fue Belgrano el que alguna vez mandó a la B a River. Y bueno, los hinchas de Belgrano por ahí ya están subiendo cosas a las páginas, a redes sociales. Dice, lo esperamos a nuestros hijos. Bueno, le mando un saludo grande también para... Tengo un amigo que es el cordobés, que está en estos momentos en Barrio El Bosque, hincha de Belgrano. Bueno, creo que es el único hincha que tiene en el interior Belgrano, así que le mando un saludo para el cordobés, para Esteban, que está en la zona de Barrio El Bosque. Estamos coordinando con los artistas que van a estar el próximo sábado en la noche de Floresta. 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
1: Sí, sí.
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0: Bueno, el teléfono de la radio para que la gente empiece a dejar sus saludos: 381-337-9538. No se olvide que se viene el show de Tormenta el próximo sábado, en una noche fantástica en Floresta, donde estará la número uno, la mejor voz de América de todos los tiempos, la voz de Tormenta, que será la artista que vuelve después de una larga ausencia de los escenarios del país, y lo va a hacer nada más y nada menos que en Floresta, en una noche que la tenemos ahí, marcadita, para que sea la noche del regreso de la mejor voz de América.

Bueno, el teléfono para seguir dejando sus mensajes, 381-337-9538. Y le vamos a poner un temita para nuestro amigo José Luis, que va camino a Yerbabuena. Y este tema seguramente lo debe identificar. Es presumido, mi amigo, así que le mandamos esta canción. Ahí está cantando Ricardo Arjona, Historia de Taxi.

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0: En todo el país pasaron 18 minutos de las 18. En toda la República Argentina estamos aquí en Radio 1 La Folk, la radio que escucha el país. El país nos escucha a través de www.radio1lafolk.com. Y bueno, obviamente el norte argentino a través de la frecuencia 97.3, porque cubrimos toda la provincia de Tucumán a través de la radio, a través de la frecuencia. Llegamos a Santiago del Estero, a Salta y a Catamarca también. Muchas gracias a todos aquellos que nos escuchan todos los días. Gracias por hacernos la radio más escuchada del norte del país. Esto es La Folk 97.3. El teléfono de la radio para seguir dejando mensajes, 381-337-9538. Bueno, a la gente que nos está dejando saludos. Tenemos gente del puestito de Villa Benjamín Araos, también que nos escuchan. A la gente de Garmendia, gobernador Garmendia, también saludos. A la gente de Piedrabuena, también gracias por escucharnos. A la gente de 7 de abril, familia Verón, que nos sintoniza todos los días a través de la frecuencia, a través de la radio. Vamos con... a ver, coordiname un poquito más. Esta artista vuelve después de una larga ausencia en los escenarios y va a estar el próximo sábado en la noche de Floresta.
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0: Llega la mejor voz de todos los tiempos, la mejor voz de América, Tormenta, en una noche sensacional, y lo hará nada más y nada menos que en Floresta, con obviamente todos sus músicos, y una noche que será fantástica. Ya que estamos coordinando con Tormenta y con la música de los artistas que van a estar el próximo fin de semana en la noche de Floresta, tengo gente que ha ganado las entradas, que tiene que pasar por la radio a buscar las mismas. Ya algunos retiraron, y bueno, tenemos por ahí anotaditos. Tenemos Susana Lobo, tiene que buscar su entrada. Bueno, que ya retiró, fue Pablo Marrupe, creo que ya retiró. Cristina López también ya lo retiró. Bueno, Analia Celaya tiene que pasar por la radio, Peatonal Muñeca 64, aquí en Entrepiso, tiene que tocar el portero, y bueno, ya le vamos a entregar la entrada, porque es una entrada por persona. Luis Montenegro también es otro de los ganadores. Omar Medina, también lo tenemos a nuestro gran amigo. Hola, ya te digo por acá si lo tengo a mano. Lo tengo anotadito, lo tenemos a Horacio de Ranchillo, Horacio Díaz también, que ha sido uno de los ganadores de la entrada que tenemos para el próximo fin de semana en la noche de Floresta con estos artistas.

Bueno, toda esta música en vivo lo viviremos el próximo sábado en la noche de Floresta. Saludos que nos llega. Dori está escuchando la radio, también nos pide alguna canción a elección del operador Pochi, tiene trabajito para usted. Susi de Río Colorado, bueno, ya saludamos. Tenemos a Romina que nos está sintonizando en Villa 9 de Julio también. Saludos para Romy que nos sintoniza a través de la radio. Bueno, tengo otra señorita por acá también. Tenemos a Cristina que nos escucha todos los días. Dice, estoy en Alderete. Saludos para los chicos de la radio, está buenísima. Le mando un saludo grandísimo para todos los chicos de la radio y alguna canción a elección. Sí, Cuarteto mucho mejor, dice que nos sintoniza todos los días. A la gente de Pozo Belvedere en Santiago del Estero también que está sintonizando la radio 97.3, muchísimas gracias. A la gente de Arenales, a Romiria, también Quiroga, que es la comisionada que nos escucha todas las tardes en la zona de Arenales. Le mandamos un saludo para Romiria también, a arreglar los caminos porque no están muy buenos, ¿no? Hay que arreglarlos, que queda entre Piedra Buena y Arenales, no está muy bien, amiga. Haga arreglar los caminos. Bueno, eso también lo pide la gente de ahí de la zona que me estaba mandando mensajes y me dice, por favor, de si le podés recordar a la comisionada que arregle el camino, que no está muy bueno, mucha tierra y bueno. Ya seguramente en la época de lluvia se va a sentar la tierra. Bueno, saludos para la gente de La Guanaca también que nos escucha todos los días. Gracias, familia Galván. A la gente del Bobadal, también para la gente que está trabajando en estos momentos en Panadería Don José en el Bobadal. Le mandamos un saludo grande. Gracias por escucharnos. Gracias por estar desde el otro lado. Vamos a ir con un bloquecito. Estas son las canciones solicitadas a través del 381-337-9538. Es el teléfono de la radio y estos son los éxitos que pide la gente.

37 minutos pasaron ya de las 6 de la tarde en todo el país. La mejor música del folclore sonando obviamente en la folk, la radio más escuchada que tiene la parte norte del país. Esta es la radio que escucha todo el norte del país, 97.3. Y justo me acaba de pasar una foto que la tiene anclada a la radio en el 97.3 nuestro gran amigo Alfredo Colman. Dice, hola amigo, terminando la jornada de Uber, te pido un temita, Cuando la vida duele, por Cristian Nofal. Ya vamos a buscar esa canción, gracias a don Alfredo también que nos escucha todos los días. Obviamente escucha la radio más importante que tiene el país, como la escucha casi todo el mundo. A ver qué es lo que dice este señor, a ver cómo canta. Me hace acordar a mí cuando estoy en un asado, también canto, ¿no? Canto así. No, pero ya hago la última parte, es que, esa parte nomás. Agüita mineral. Exactamente, en todo el país, 38 minutos de las 6 de la tarde, Argentina está escuchando la radio y el fin de semana todo Tucumán seguramente va a estar en la noche de Floresta, donde estarán los mejores exponentes de la música del recuerdo. Bueno, mucha gente que está participando. Bueno, algunos están dejando los tres últimos números del DNI para participar en los sorteos que hacemos todos los viernes aquí en la tarde de la radio. Saludos para Mariela Cisterna también, que nos está sintonizando en la zona de Villa 9 de Julio.

0: Esta canción seguramente la estaremos escuchando con la música de Los Golpes el próximo sábado en la noche de Floresta. David, que la canta como los dioses.
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0: Los Golpes, Tormenta, Pomada, Los Iracundos, también estarán Los Guaguancó, estará Marcelo Dupré, Daniel Magal, Pasteles Verdes, Ángeles Negro. Bueno, estarán todos en una misma noche. En la noche de Floresta, y vamos a estar toda la gente de la radio seguramente en una noche fantástica.
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0: Muchísimas gracias también a nuestro gran amigo Adrián Avellaneda, que nos escucha todos los días desde Famaillá. Dice, hermosa tarde, noche, fresco. Me podría pasar anaranjado por los changos para mi pétalo, gracias. Disculpe, dice, si no es molestia. No, para nada, amigo. Gracias por sintonizar, gracias por ser uno de los fieles que tenemos en la zona de Famaillá. También para Adrián Avellaneda, gracias por escucharnos, gracias por ser parte de la Radio 1, La Folk.
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0: Vamos rápidamente saludando a la gente que está dejando los tres últimos para doña Olga López. Olguita López también escuchando la radio, quería participar por los sorteos del viernes, dice Olga López. Ella es del Manantial 316, son los tres últimos de su DNI. Hermosa la radio, bendiciones, nos dice Olguita. Bueno, gracias doña Olga, gracias por escucharnos y gracias a ustedes. La radio es la número uno, la radio más escuchada, gracias a toda la gente que participa y que nos deja saludos, así como el hermano Gustavo también, que está escuchando la radio en Francisco de Aguirre, el 3000, saludos para él y para toda su gente, también para nuestro gran amigo Rubencito Yurquina, que está en Lomas de Tafí, para Marcela Sales, para Sergio Cuellar, Sergio Quilombito, también le mandamos un saludo, gracias por escucharnos todos los días. 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Para Jessica Ramos también, que es una estilista profesional, que es una de las mejores estilistas que tiene en la zona de Yerba Buena, también le mandamos un saludo grandísimo. Gracias por escucharnos. También ya le vamos a pasar el teléfono para las chicas que quieran hacerse peinados especiales, peinados de novias, para eventos especiales, coloración, peinados, todo, que es nuestra asesora de imagen también, para Jessica Ramos, que está en Yerba Buena.

0: Otro saludo grandísimo para nuestro gran amigo, para José García de Fodecus, que nos escucha todos los días. José García es el que hace las presentaciones para que no haya, no sé, al menos no se cobre tan elevadas las facturas de luz, de agua, de gas. Bueno, si tiene algún problemita con la boleta de luz, puede dejarnos sus datos. Después yo ya hablo con José y él va a hacer el reclamo que corresponde. Sí, no, hace bastante descuento, o sea que anda en todos esos temas la gente de Fodeco. Así que le mandamos un saludo para José García, que nos está escuchando todos los días, sintoniza la radio más importante del país. Se viene el bloquecito presentado por La Noche del Recuerdo y Club Floresta para este fin de semana. Los recuerdos suenan en 97.3, la radio del país. Vamos complaciendo a todos aquellos que nos estaban pidiendo estas canciones. Pochi, tengo saluditos para Richard Castro, que está escuchando la radio y quiere algo del recuerdo. Dice que va a estar presente en La Noche de Floresta el próximo fin de semana. Bueno, a todos aquellos escuchando estas canciones.
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La hora en todo el país, 19:07 minutos, las 7:07 de la tarde. Estamos aquí en la radio. Esto es La Folk 97.3. Bueno, muchísimas gracias a nuestro gran amigo Edgar, que está escuchando la radio. Y va para la zona sur de la provincia, bueno, escuchando la frecuencia más importante. Esto es 97.3. Bueno, nos estaba pidiendo una canción. A ver, dice: hola, buenas tardes, señor locutor. Sabe, bueno, que se escuchaba un poquito de interferencia de la radio en la zona del Mistol. Esto en la provincia, dice acá en la zona sur. Saludos para Edgar, que está escuchando la radio. Dice: si me puede pasar un tema de Los Ángeles Azules con María Becerra. Ya vamos a buscar esa canción para complacerlo a nuestro gran amigo Edgar, que está escuchando la frecuencia más importante que tiene el país. Bueno, gracias a todos los que se comunican, también a nuestro amigo Mario Ticera, también, que nos estaba mandando una canción del 25 de mayo, que ya la vamos a estar pasando también. Muchísimas gracias a todos los que hacen posible de que seamos la radio más importante que tiene el norte del país. Bueno, gracias a todos por ser parte de la radio, por sentirla como propia. Bueno, aquellos que nos están diciendo por ahí en algunos lugares donde la radio a veces tiene una pequeña interferencia, nos hacen saber, ya que la radio es la que más se escucha. Y bueno, nos viene al pelo también, para que de esa manera podamos solucionar algunos problemitas que hay a veces de señal. Muchas gracias a todos, gracias por comunicarse. El teléfono de la frecuencia es 381-337-9538. Vamos a ir buscando la canción para nuestro amigo Edgar, que va viajando. Ahí está sonando Ángeles Azules y María Becerra.

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1: Dieciséis minutos pasaron ya de las 7 de la tarde en toda la República Argentina. Estaba sonando toda la mejor música, los éxitos, lo que la gente pide a través del 381-337-9538, que es el teléfono de la radio, es el teléfono con que se empieza a comunicar la gente y dejar los tres últimos del DNI para los sorteos del próximo viernes. Seguramente tendremos algunas entraditas pendientes para el viernes también. Atención a la gente que ha ganado en el sorteo del viernes pasado y de la semana anterior. Tenemos ya las entradas aquí en nuestros estudios. Anelia Celaya, Cristina López, bueno, ya los retiró. Luis Montenegro tiene que pasar a buscar. Omar Medina. Pablo Marrupe retiró también, Susana Lobo es otra de las personas que tiene que pasar. Y tenemos el listado también anterior, tenemos a nuestro amigo el Gaucho Díaz, también de Ranchillo, también que se ha ganado una de las entraditas para ir al Festival del Recuerdo en Club Floresta, la Mega del Recuerdo, que será el próximo sábado, en una noche fantástica. Tenemos todas las entradas, atención la gente que se ha ganado las entradas, ya puede pasar a buscar, o lo puede hacer mañana también, estamos a las 5 de la tarde, 5 a 8, aquí en la radio, peatonal Muñeca 64, puede pasar a buscarla.
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1: Saludos a toda la gente de Rapelli que nos está sintonizando, para Natalia Sayago también que sintoniza la radio todos los días. Le mando un saludo para ella y gracias también por ser parte de la gran audiencia que tiene la radio más importante de la Argentina. Saludos para la gente de La Plata que está escuchando a través de la página, para Juan, para Vero, para Sofi, Cristian y Florencia, para Daniel y para Diana también que nos son nuestros fieles oyentes que están en la ciudad de La Plata, ciudad de las Diagonales. Estamos como lunes hoy. Bueno, saludos también para Cristian, para Fabián y para Esteban, que están escuchando la radio en el barrio Echeverría, al igual que para nuestro gran amigo Rubencito Yurquina, ese que quiere algo de los tequis. Bueno, vamos a ver si tenemos algo de los tequis luego para ponerles. Esta es la música que vamos a vivir en vivo el próximo sábado en la noche de Floresta.

Todas las canciones solicitadas a través del 381-337-9538, que es el teléfono de la radio. Bueno, muchísimas gracias. Vamos a ir complaciendo también a otro de nuestros oyentes fieles que tenemos, Adriana Avellaneda, que nos escucha en Fama y Ya. Ahí vamos a ir poniendo algo de los changos, que no lo encontrábamos al tema, Adriancito, mil disculpas. Ahí ya lo tenemos. Anaranjado, que era uno de los temas que nos pedía. Y bueno, era para su pétalo, dice ahí. Está la canción Anaranjado, Los Changos, sonando aquí en la tarde de la radio.

Bueno, complaciendo todas las canciones, todos los solicitados a través del 381-337-9538, que es muchísima gente que nos deja mensajes y pedidos de canciones. Gracias a todos, gracias por hacernos la radio más escuchada en el norte del país.

Le mandamos un saludo grande para Lucy, Lucy Barrio Nuevo de Yerba Buena, que nos está escuchando a través de la frecuencia 97.3, la radio que escucha el país. Saludo para Lucy, y gracias también, que es una amiga titoquera también, que está escuchando nuestro programa. Para, a ver, tenemos a nuestro amigo Gabriel también, que está escuchando acá cerca nomás en la Galería Baires. A la gente de GF Computación le mandamos un saludo grandísimo. Para Aníbal Ruiz también, que nos está sintonizando, otro saludo. Para Rubí de Tafí Viejo también, que nos sintoniza a través de la página. Dice Rubí, lo estoy escuchando, chicos. Un saludito y una canción, si es de la banda de Carlito, mejor, dice, o de qué locura. Bueno, nos pide algo de esas canciones. Bueno, para Belén Quintana también, que nos sintoniza a través de la frecuencia 97.3. Otro saludo grande para ella y para todos, para los amigos, para Francisco, para Dala, que escuchan en calle San Martín 850. Para Albert Blue también de San Martín y Junín, que nos escucha todos los días. Gracias por ser parte de la radio más importante del país.

37 minutos en toda la República Argentina. Ya vamos a ponerle algo de Luciano Padilla y su banda chamamecera también para la gente de Santiago del Estero, que nos sintoniza también. Es una nueva banda de chamamé que está sonando en la parte norte de Santiago, también suena en Salta, en Chaco, para la gente de Tucumán. También ya lo vamos a estar haciendo la presentación oficial. Luciano Padilla y su banda chamamecera, que también seguramente va a estar en alguno de los festivales del interior del país. Bueno, le mandamos un saludo para Bocha Sánchez también, que nos sintoniza, y bueno, él nos estaba pasando este material porque es uno de los integrantes de la agrupación de Luciano Padilla y su banda chamamecera, que es de la parte norte de Santiago del Estero. Ya vamos a estar con toda la música del litoral también para todos aquellos que nos piden a través del teléfono de la radio 381 337 9538. Es el teléfono el cual la gente se está comunicando. Bueno, muchas gracias a todos. Bueno, muchísimas gracias y algunos disculpas. Le pedimos disculpas porque no llegamos con todas las canciones, ya que es muchísima la gente que se comunica también. Mira, nos está dejando saludos Sergio Cuellar. Bueno, nos pedía una canción. Bueno, Sergio, creo que ya estuvo sonando lo que me pediste al comienzo. Juan Carlos, que es un chofer de la línea 9 que nos escucha todos los días también, le mandamos un saludo grande. Gracias por ser parte de la radio más importante. Mariela es de Tafí Viejo. Dice, chicos, si puede ser un temita de Cuarteto. Cuarteto del Recuerdo nos pide. Julieta también, que está escuchando la radio. Juli, gracias. Gracias por ser parte de la radio más importante del país. Vamos ahí sonando la música del litoral. Este temita que nos pedía la gente de Nueva Esperanza. Ahí está sonando Luciano Padilla y su banda chamamecera, sonando aquí el Tirabuzón.

Ahí estaba sonando Luciano Padilla y su banda Chamamecera, la gente de Santiago del Estero, sonando para la gente de Nueva Esperanza que nos pedía esta canción, el Tirabuzón se llama este chamamé. 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Atención, gente de Lomas de Tafí, puede empezar a encargar los panes más ricos, saborizados. ...42 minutos pasaron ya de las 7 de la tarde... se nos está yendo casi ya este lunes... nuestro programa, nos quedan... nada más que 18 minutos... vamos a ir saludando a la gente que dejó más saludos... porque nos quedamos... con muchísimos pedidos pendientes... no se olviden de pasar a buscar también las entradas... Susana Lobo, Omar Medina, Luis Montenegro... Analia Celaya y tenemos también nuestro amigo el Gaucho Díaz también... Y ya les paso también el listadito que tengo acá de la semana anterior. Las 8 entradas están aquí disponibles en la radio. Vamos a ir complaciendo con algo de qué locura que nos pedían. Ahí está sonando, 43 de las 7.

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Estaba sonando la música de Qué Locura. Qué Locura era otro de los temas que nos habían pedido a elección del original, del auténtico, del único, de Pochi Ponce, nuestro gran operador. Bueno, tengo un saludo también muy especial. Bueno, gracias a Omar Argañarás, también le mando un saludo para mi gran amigo. Gracias, Omarcito, gracias por la onda de siempre. Este es uno de los grandes amigos de la vida que nos encontramos. Así que te mando un saludo, un abrazo. Gracias, amigo, gracias por estar. Gracias por escucharnos todos los días. Bueno, hay más saludos para Sabrina Brito, de Esquina, Departamento Leales, de parte de Isaías, con un tema de los Bibis. Vestida de blanco. Ah, buenísimo. Ese es uno de los temas de los Bibis más o menos nuevo. Ya lo vamos a buscar. Vestida de blanco, creo que es uno de los temas de los Bibis para complacer a Sabrina. Bueno, tenemos a Sabrina Brito. Ella es de Esquina, Departamento Leales, de parte de Isaías. Ya lo vamos a buscar la canción y lo vamos a estar complaciendo. Hay más saludos que siguen llegando a la radio. 381-337-9538 es el teléfono. Y bueno, los que me están dejando a mi número también. Gracias a Julieta, ya lo saludamos. Carla Ruiz está en Garmendia, también un saludo para ella. Gracias por escucharnos. El flaco Javier Ibáñez nos sintoniza en Barrio El Gráfico 2 también. Está escuchando la frecuencia. Gracias por escucharnos, flaquito. Saludo para vos. Para Lourdes Gallo también de la Costanera, que está en sintonía. Tenemos a Florencia, que está escuchando la radio en Piedra Buena. También saludos para ella, para Flor. Gracias. Y hablando de Florencia, también tenemos una Florencia que está en Pozo Belvedere, en Santiago del Estero. Saludos para Florencia y para Diego, que nos escuchan también a través de la frecuencia 97.3. Vamos a ir con el saludito para Sabrina Brito. Ahí está la canción dedicada de parte de Isaías. Vestida de blanco, seguramente Isaías la quiere ver así. Bueno, ahí está sonando la canción solicitada.

Bueno, ahí estamos complaciendo las canciones solicitadas a través del teléfono de la radio. Ya estamos terminando este día lunes, un lunes especial, una semanita especial, porque el próximo sábado estaremos en la Noche de Floresta, estaremos toda la gente de la radio en el Festival del Recuerdo, el festival más importante. Será una noche inolvidable, donde va a estar toda la gente 97.3 Radio 1 La Folk, con el Festival del Recuerdo, la mega del recuerdo que será en Floresta. Como todos los días, estuvo el original, el auténtico, el mejor operador técnico que tiene República Argentina. Estuvo con ustedes Pochi Ponce con la mejor música sonando aquí en 97.3. Gracias a todos los que se comunicaron a través del 381-337-9538, que es nuestra comunicación directa con la radio. Agradecemos también a todos aquellos que estuvieron conectados a través de www.radio1lafolk.com, que estaban escuchándonos y nos siguen escuchando desde distintos puntos de la República Argentina. La producción 97.3, Radio 1 La Folk. Mi nombre es Rafael Oscar Pereira. Y la verdad que tomamos mates todos los días espectaculares. Cebando mate, Pochi es un genio y poniendo música mucho más. Así estamos compartiendo diariamente 3 horas de la mejor música y lo hacemos con muchísimo amor, que lo hacemos todos los días aquí en la radio más importante que tiene la República Argentina. Radio 1 La Folk, nos vamos. Nosotros dejamos la música para el final. Mañana a las 5 de la tarde nos volvemos a sintonizar a través de esta frecuencia, la frecuencia del corazón 97.3.

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0: Es la hora 20:12 minutos.
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0: Es la hora 20:22 minutos.
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